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9 de la noche, un minuto en todo el país. Financiamiento universitario. El gobierno apeló el fallo que le había dado 5 días para cumplir con la ley y pidió que no se apliquen las multas. La presentación fue realizada el viernes ante el juez Martín Cormick. Si acepta la revocatoria, puede dejar sin efecto la intimación. La Corte Suprema dejó vigente un decreto del gobierno que permite la venta sin límites a tierras a los extranjeros. La Corte Suprema de la Justicia desestimó una demanda que buscaba anular la derogación de la Ley de Tierras, una medida dispuesta por el Poder Ejecutivo a través del artículo 154. De esta manera, el máximo tribunal revocó la inconstitucionalidad que había dictado previamente la Cámara Federal de La Plata sobre el DNU.

Se conoció el informe arbitral sobre el escándalo de la Supercopa Internacional, insultos, amenazas y un intento de agresión. El documento de Darío Herrera reconstruyó los incidentes que se produjeron luego del tercer gol de Rosario Central. El árbitro describió la reacción del presidente de Estudiantes y de otros integrantes de la dirigencia durante el tumulto.

0: El argentino Rafael Grossi recuperó algunos apoyos y volvió a quedar tercero en la carrera para liderar la ONU. El director del Organismo Internacional de Energía Atómica obtuvo 8 respaldos en la cuarta votación informal. Esto fue entre los integrantes del Consejo de Seguridad. La costarricense Rebecca Greenspan quedó primera con 10 votos a favor. 9 de la noche, 6 minutos. La temperatura a esta hora en la ciudad de Córdoba es de 16 grados. El cielo se encuentra algo nublado. Si nos trasladamos a la ciudad de Corrientes, la temperatura es de 22 grados. El cielo se encuentra parcialmente nublado, mientras que en Buenos Aires la temperatura es de 16 grados y el cielo algo nublado.
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0: Breaking Bad es la mejor serie del siglo. Un diario norteamericano, el diario The New York Times, se volvió a poner a Breaking Bad en lo más alto. La eligió como la mejor serie de televisión en lo que va del siglo XXI. Tiene 62 capítulos, 5 temporadas, una historia que pasó de un profesor de química con cáncer a uno de los personajes más inolvidables de la televisión. Pero queremos saber qué opinás vos. ¿La viste? ¿Coincidís con que es una de las mejores series del siglo XXI? No es mucho. Digo, no sé. Me parece un montón. Seguramente a alguien te debe parecer la mejor, pero no sé si a todo el mundo. ¿Vos te parece la mejor? ¿La viste? ¿Qué personaje te atrapó más en el caso de haberla visto? Y si

0: Y no. ¿Qué serie pondrías vos como número uno? 11-75-38-101-1 en Latina. Te escuchamos.
1: Hola, ¿cómo van todos? Buenas noches. Mirá, yo vi Breaking Bad, no la llegué a terminar de ver, pero la que sí vi completa y creo que es una de las mejores series es Game of Thrones. La verdad que la recomiendo mucho para las personas que no la vieron. El 10 de 10.
2: Hola Latina, buenas noches, Ricardo de Lanús. Bueno, hoy vi, hablaron de muchas series magníficas. Juego de Tronos, Walking Dead, me gustaron mucho. Pero no dejo de afuera, Peaky Blinders, con Cillian Murphy, que tipo es un actorazo. Eso me gustó mucho. Bueno, esas tres, en ese orden, Peaky Blinders, Walking Dead y Juego de Tronos. Gracias, buenas noches, tengan un lindo día, linda noche.
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Esta canción nace de una idea simple. A veces, con un pequeño gesto, podés mejorarle el día a alguien. Transforma una búsqueda personal en una invitación colectiva a descubrir quién queremos ser y animarnos a cambiar el mundo juntos. Una canción escrita por Mila junto a Axel que da inicio a una nueva etapa musical y profesional. Mila, cambiar el mundo.

0: Escuchábamos lo nuevo de Mila, Cambiar el Mundo, ya disponible en Spotify y YouTube. Mila, una de las artistas femeninas referentes del género pop latino, se estará presentando en la Sala Humboldt el próximo 13 de noviembre.
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1: Nueve de la noche, 31 minutos en todo el país. El mensaje de Javier Milei a los inversores, previo a su desembarco en Francia, son bienvenidos para venir a llenarse los bolsillos, dijo el presidente, quien viajará a París para participar de la nueva edición de Argentina Week. Tendrá una agenda con uno de los principales objetivos, que es promover inversiones, y que incluirá una reunión bilateral con el presidente francés. Aterrizó la segunda tanda de cazas F-16 a la Argentina. La segunda tanda, compuesta por 4 F-16 monoplaza y 2 F-16 biplaza, aterrizó en Córdoba tras completar un extenso viaje desde Dinamarca.

El argentino Rafael Grossi recuperó apoyos, volvió a quedar tercero en la carrera por liderar la ONU. El director del organismo internacional

0: Nacional de Energía Atómica obtuvo 8 respaldos en la cuarta votación informal. Entre los integrantes del Consejo de Seguridad, la costarricense Rebecca Greenspan quedó primera, con 10 votos a favor. Una historia de vida, le amputaron un pie cuando tenía un año y a los 9 hizo historia, escaló 3 montañas en menos de 24 horas. Kate Middleton habló justamente de Elby Junior Thomas, quien nació sin el peroné en la primera pierna izquierda y usa una prótesis desde que era bebé. Junto a su papá, completó uno de los desafíos de montañas más exigentes del Reino Unido y su historia llegó hasta el castillo de Windsor, donde fue recibido directamente por el rey. 9:33, la temperatura en la ciudad de Mar del Plata es de 10 grados, la sensación térmica 7 grados, el viento del suroeste, el cielo se encuentra parcialmente nublado en Rosario, provincia de Santa Fe, 16 grados, el cielo se encuentra despejado, mientras que en la ciudad autónoma de Buenos Aires la temperatura a esta hora es de 15 grados y el cielo se encuentra despejado.
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0: Y afirman que Breaking Bad es la mejor serie del siglo. ¿Quién lo afirma? El diario norteamericano The New York Times. Vos obviamente podés pensar todo lo contrario. Volvió a poner en este caso a Breaking Bad en lo más alto como la mejor serie de televisión en lo que va del siglo XXI. Puede ser. Puede ser para tal. No hay otra serie, digo, ¿no? Bueno, para The New York Times, aparentemente no. Tiene 62 capítulos, 5 temporadas, una historia que pasó de un profesor de química con cáncer a uno de los personajes más inolvidables de la televisión. ¿Vos la viste? ¿Coincidís con la afirmación que hace el The New York Times? ¿Pensás que es la mejor serie de todos los tiempos? Y si es así, ¿qué personaje te atrapó? Y si no es así, ¿qué serie pondrías vos como número uno? 11-75-38-101-1 en Latina. Nosotros te escuchamos.
2: La realidad es que yo no la terminé a la serie, pero creo que hasta la temática, las formas, cómo empieza, hace tan real todo que genera un montón de incertidumbre. Excelente serie. Yo no la terminé, pero creo que gracias a esta consigna tal vez empiezo a mirarla de nuevo.
3: Hoy día hablo de la localidad de Morón. Para mí, la mejor serie, para mí, fue Vivir sin Permiso. Espectacular. A mí me encantó.
4: Buen martes para todos. Sí, la verdad que Breaking Bad parece, al principio no la entendés, pero después te reengancha. Sí, la verdad la vio mi hijo, nos hizo ver a nosotros. Y era algo, nada, que mirás capítulos y siempre te sigue atrapando. Bueno, gracias, soy Cristian de Avellaneda y mi hijo es Nadu.
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1: 10 de la noche en todo el país.

0: El financiamiento universitario, el gobierno apeló el fallo que le había dado 5 días para cumplir con la ley y pidió que no se apliquen las multas. La presentación fue realizada el viernes ante el juez Martín Cormick. Si acepta la revocatoria, puede dejar sin efecto la intimidación. Una exfuncionaria del gobernador de La Rioja y cercana a los Menem reemplazará a Juan Carlos Pagotto en el Senado. Claudia López conduce el bloque de La Libertad Avanza en la legislatura riojana y ocupa un lugar central en el armado libertario provincial. Su salida abre una incógnita sobre quién sucederá su banca local. La selección argentina entrenó por última vez en el predio de Ezeiza y llegó a Córdoba para disputar el amistoso ante Bolivia. El conjunto nacional disputará 3 partidos en la fecha FIFA. El segundo compromiso será ante Burkina Faso y el último ante Benín. Marcará la despedida de Lionel Messi. Murió una turista francesa de 29 años, quedó atrapada tras una avalancha mientras esquiaba en el Chaltén. Ocurrió en el Cerro Crestón, en la zona del Lago del Desierto. Su compañero pudo ser rescatado y se encuentra fuera de peligro. Diez de la noche, 2 minutos, la temperatura a esta hora en la ciudad de Rosario, provincia de Santa Fe, es de 16 grados, el cielo se encuentra despejado. Mientras tanto, en la ciudad de San Salvador de Jujuy, la temperatura es de 15 grados, el cielo se encuentra cubierto con lluvia débil, mientras que en la ciudad autónoma de Buenos Aires la temperatura es de 15 grados y el cielo se encuentra despejado.
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0: Y Breaking Bad, la mejor serie del siglo, por lo menos así lo

0: ¿Qué serie pondrías vos en el primer lugar como la número uno? 11-75-38-101-1. En Latina, te escuchamos.
1: A ver, Breaking Bad es buenísima, pero This Is Us, Así Somos, es imperdible. Y ni hablar de La Casa de Papel o Merlín. Ay, no lo dije, soy Graciela de Temperley.
2: Muy buena la radio, siempre escuchando, siempre viendo los paisajes. La mejor serie, sí, puede ser Breaking Bad, sí, puede ser, sin duda. Pero también hay una serie que me ha gustado mucho, Ozark. Ozark fue una de las mejores series. Y ni hablar de los Peaky Blinders. Gracias, saludos a todos.
3: Habla Norma de Rafael Castillo. Le quería decir que esa serie sí es muy buena, se vio y estuvo muy buena, pero también Vivir sin permiso fue muy buena la serie. Más que nada también por el contexto de lo que tenía y porque era como muy, muy realista de lo que le puede llegar a pasar a la gente. Eso es así. Así que bueno, nada, la radio está muy buena, la consigna también, que tengan una buena tarde.
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1: 10 de la noche, 32 minutos en todo el país. Murió una turista francesa. Quedó atrapada en una avalancha mientras esquiaba en el Chaltén. Tenía 29 años. Ocurrió en el Cerro Crestón, en la zona del Lago del Desierto. Su compañero pudo ser rescatado y se encuentra fuera de peligro. Revelaron el informe preliminar sobre la caída del helicóptero en San Juan. El hecho ocurrió el 29 de julio y provocó la muerte de los 7 ocupantes de un helicóptero. A 2 meses de este hecho en el Parque Provincial Ichigualasto, la Unidad Fiscal de San Juan informó los avances en la investigación. Hasta el momento no ha establecido una causa determinada del accidente. Las medidas dispuestas y en curso tienen como objetivo reconstruir la trayectoria de la aeronave y determinar las circunstancias en que se produjo este siniestro. El detalle de las diligencias fue recopilado en un informe en atención a la sensibilidad del hecho y con el objetivo de informar sobre el estado de la investigación que continúa en trámite. El Niño alcanzará su máxima fuerza en diciembre. La Argentina se prepara para lluvias, crecidas y posibles inundaciones. Un informe estima más del 90% de probabilidad de un episodio muy intenso, mientras organismos nacionales activan alertas por impactos que podrían extenderse hasta abril del 2027. El Vaticano declaró culpable por abusos al sacerdote argentino Carlos Miguel Buela, fundador del Instituto del Verbo Encarnado. 2 tribunales eclesiásticos alcanzaron la certeza moral sobre la responsabilidad del religioso fallecido en 2023 por hechos cometidos contra varias personas. Había sido denunciado por cerca de 20 seminaristas. Diez de la noche, 34 minutos en todo el país. En San Salvador de Jujuy hay lluvia débil y la temperatura actual es de 15 grados. En Corrientes, capital, el cielo está parcialmente nublado, la temperatura actual es de 21 grados. En la Ciudad Autónoma de Buenos Aires, cielo despejado, temperatura actual 14 grados.
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1: Hablamos de series a través del WhatsApp durante toda la jornada porque un diario norteamericano, el New York Times, más precisamente, volvió a poner a la serie Breaking Bad en lo más alto, como la mejor serie de lo que va del siglo. La eligió así, la mejor serie de televisión de lo que va de este siglo XXI. Breaking Bad, para quien no la vio aún, 62 capítulos, 5 temporadas y una historia que pasó de un profesor de química con cáncer a uno de los personajes más inolvidables de la televisión. Pero queremos saber qué opinas vos. ¿La viste? ¿Coincidís en que es una de las mejores series de todos los tiempos? ¿Qué personaje te atrapó más? ¿Walter White, Jesse, Saúl, Gus? Vos, si no la viste o si la viste y no coincidís, ¿a qué serie pondrías en el número 1? 11 75 38 1011. Te escuchamos por ahí.
3: Hola Radio Latina, soy Maru. Para mí, bueno, muchas de las que están buenas ya las dijeron. Y otra también que está muy buena es Bridgerton. Muy buena serie, lo recomiendo. Pero no es para menores.
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1: 11 de la noche en todo el país. La selección argentina entrenó por última vez en Ezeiza y llegó a Córdoba para disputar el amistoso ante Bolivia. El conjunto nacional va a jugar 3 partidos en la fecha FIFA. El segundo compromiso será ante Burkina Faso y el último ante Benín, que marcará la despedida de Lionel Messi. La familia de Daniel Osvaldo rompió el silencio y contó cómo es el estado de salud después de la operación. Este martes, desde el entorno del exfutbolista, hablaron y dieron detalles del tratamiento que atraviesa. Él se encuentra internado en terapia debido a un derrame pleural, confirmaron a través de un escrito que postearon en Instagram. Llega después de días de especulaciones y versiones. Su entorno se encargó de desmentir algunos trascendidos y de salir al cruce de lo que describieron como versiones erróneas y alarmantes. No es verdad que estaba o que llegó en estado de indigencia, llegó como cualquier persona, podría llegar luego de varios días con dolor y sin apetito, tampoco que le hayan sacado una parte del pulmón, ni que tenga complicaciones en las piernas, ni tampoco que su situación sea producto de consumo de sustancias, ni que alquile, en fin, entre otras falsedades, sin chequear, que circularon. Su familia se encuentra a la espera de los resultados del cultivo, que fue ordenado. Una vez que llegue ese informe, se va a conocer el diagnóstico exacto y se procederá a avanzar con un tratamiento adecuado. Se conoció el informe de Darío Herrera, el árbitro que dirigió la Supercopa. Insultos, amenazas y un intento de agresión. El documento de Darío Herrera reconstruyó los incidentes que se produjeron después del tercer gol de Rosario Central. El árbitro describió la reacción del presidente de Estudiantes y de otros integrantes de la dirigencia durante el tumulto. El texto oficial que se dio a conocer expone los exabruptos ocurridos después del tercer tanto. Según consta en el documento, el gol del canalla, el tercero, desencadenó un tumulto generalizado entre planteles y cuerpos técnicos. En el medio del caos, la máxima autoridad de Estudiantes irrumpió en la cancha sin autorización previa. Ingresó al campo sin autorización el señor Juan Sebastián Verón, presidente del club Estudiantes, quien comenzó a agredir verbalmente a todo el equipo arbitral, pero en especial a mi persona, diciéndonos: hijos de remil, hay que matarlos a todos, ustedes vienen mandados, hijos de P, hay que matarlos a todos, además de muchísimos insultos más. El acta destaca que el personal de seguridad policial y colaboradores de la institución intervinieron activamente para frenarlo, porque Verón buscaba avanzar hacia nosotros con el objetivo de agredirnos físicamente. El escrito señala que la actitud del mandatario propició la reacción de otros directivos presentes, entre ellos Marcos Angeleri y Pascual Cayela, quienes sumaron agravios como secanucas de la AFA y corruptos.

Lo queríamos mucho, eso dijo Leopoldo Luque y Agustina Kosachov, quien declararon por última vez en el juicio por la muerte de Maradona. Más temprano, también dieron testimonio la médica Nancy Forlini y el clínico Pedro de España. El 8 de octubre comienzan los alegatos de la Fiscalía.

0: 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Breaking Bad es la mejor serie del siglo, así lo dictaminó el diario norteamericano New York Times, que la puso en lo más alto de un ranking de televisión de lo que va del siglo XXI. ¿Vos coincidís con que es una de las mejores series de todos los tiempos? ¿Qué personaje te atrapó más si es que la viste? ¿Walter White, protagonista, Jesse, Saúl, Gus? Y si no la viste o si la viste pero no coincidís, ¿qué serie pondrías vos en el puesto número uno? 11 75 38 1011, te escuchamos por ahí.
1: A mí la mejor serie, sin ninguna duda, es la de Prison Break y The Walking Dead. Pero si tengo que elegir una sola, es The Prison Break.
2: Hola, Latina. Para mí la mejor serie no está acá. En Colombia,
3: en el semáforo,
2: la fue Pablo Escobar.
3: Mira a la derecha.
2: La mejor serie que vi. Muy bien lograda.
4: Buenas noches, Latina. ¿Cómo están? Daniel de San Isidro. Todavía no puedo creer, Latina, las personas que no vieron Breaking Bad. Es impresionante. La mejor serie de todas. Bueno, les mando un saludo. Los escucho siempre. 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Lejos.
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1: 11 de la noche, 32 minutos en todo el país. No es un masacrador de animales, sigue la polémica por el influencer denunciado por cazar aves protegidas. El defensor de Milton Speche cuestionó las imágenes que circulan en redes y remarcó que los allanamientos no arrojaron fauna muerta, mientras la agrupación ambiental que lo denunció ya identificó 10 especies cazadas. El dólar volvió a ceder y se encamina a quedar por debajo de la inflación en septiembre. La divisa mayorista cedió a 1.522 y redujo la suba del mes a 0,9. El volumen en el mercado superó los 800 millones. Al público siguió a 1.545 para la venta en el Banco Nación. Mató de un balazo a un mecánico y le pidió disculpas a la familia en pleno juicio. Yo te perdono, loco. Alexis Maximiliano Schmidt reconoció haber asesinado a Jonathan Prim en septiembre de 2025 en Trelew. En un debate abreviado, aceptó una pena de 12 años de prisión. El intercambio con el hermano de la víctima. No sé por dónde empezar, la verdad es que nunca quise hacer lo que hice, nunca fue mi intención. Les pido perdón de todo corazón, espero que alguna vez me puedan perdonar, dijo. El hermano de la víctima decidió responderle: yo te perdono, loco, este tiempo aprovechalo y dale un buen ejemplo a tu hijo, loco, que es chiquito. En Córdoba, un pitbull atacó a una jubilada, la dejó en grave estado y los vecinos apuñalaron al animal para frenarlo. La mujer de 82 años fue hospitalizada con fracturas y heridas en las piernas. El perro ya había mordido a otra persona en 2024 y fue devuelto a sus dueños después de quedar judicializado. Once de la noche, 34 minutos en todo el país. En la ciudad de San Miguel de Tucumán, el cielo está parcialmente nublado y la temperatura actual es de 18 grados. En Tandil, el cielo está parcialmente nublado, temperatura actual 8 grados. En la ciudad autónoma de Buenos Aires, cielo despejado, temperatura actual 13 grados.
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1: Durante toda la jornada estuvimos hablando de series porque el New York Times volvió a poner a Breaking Bad en lo más alto de su ranking. Le eligió como la mejor serie de televisión de lo que va del siglo XXI, con 62 capítulos, 5 temporadas y una historia que justamente muestra cómo se va convirtiendo Breaking, haciendo malo un profesor de química con cáncer y termina siendo un narcotraficante. ¿Vos la viste? ¿Coincidís con que es una de las mejores series de todos los tiempos? ¿Qué personaje te atrapó más de esa serie? Y si no la viste o si la viste y no coincidís, ¿a qué serie pondrías vos en el número 1? 11 75 38 1011, te escuchamos por ahí.
3: Hola, buenas noches, Radio Latina. Para mí la mejor serie hasta ahora, esa no la vi, la que hizo, no te... Casa de Papel y después los... Casa de Papel, número uno, number one. Y después, segundo lugar, Los Vikingos. Muy buena, Los Vikingos.
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1: 12 de la noche, un minuto en toda la Argentina. Ley de tierras, la Corte Suprema revocó el fallo que limitaba la venta a extranjeros. La causa se originó a partir de una acción presentada por el Centro de Excombatientes Islas Malvinas, La Plata. Los jueces consideraron que los denunciantes no tienen legitimación para cuestionar la medida del gobierno. Con esta decisión quedan vigentes los cambios introducidos mediante un DNU. Javier Milei encabeza la Argentina Week en París. Las actividades comenzarán este miércoles. La jornada central será el jueves en el Château de la Mutte, sede de la Organización para la Cooperación y el Desarrollo Económico, bajo el eje Fuerzas que impulsan el crecimiento de la Argentina, hitos y oportunidades de inversión. Una exfuncionaria del gobernador de La Rioja y cercana a los Menem reemplazará a Juan Carlos Pagotto en el Senado. Claudia López conduce el bloque de La Libertad Avanza en la legislatura riojana y ocupa un lugar central en el armado libertario provincial. Su salida abre una incógnita sobre cómo quedará la bancada local. La fiesta de Rosario Central después del título ante Estudiantes, la euforia de Di María y las cargadas a Estudiantes y a Verón. Una multitud recibió al plantel en el Monumento a la Bandera, donde los jugadores celebraron el título con cánticos, bromas y escenas que rápidamente se viralizaron en redes sociales. ...12 de la noche, 3 minutos en todo el país... ...en Posadas, Misiones, cielo con nubes y claros... ...y una temperatura actual de 20 grados... ...en Bahía Blanca, cielo parcialmente nublado... ...temperatura actual 10 grados... ...en la Ciudad Autónoma de Buenos Aires... ...el cielo está despejado... ...la temperatura actual es de 12 grados.
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1: 12 de la noche, 33 minutos en toda la Argentina. A la espera de la despedida de Messi, la selección enfrenta hoy a Bolivia. Vuelve a la acción desde las 21 cuando enfrente a Bolivia por un amistoso internacional en el Mario Alberto Kempes de Córdoba. El encuentro será televisado por Telefe y TIC y marca el regreso de la selección después de su participación en el Mundial, donde cayó en la final. Murió una turista francesa de 29 años, quedó atrapada después de una avalancha queriendo esquiar en el Chaltén. Ocurrió en el Cerro Crestón, en la zona del Lago del Desierto. Su compañero pudo ser rescatado y se encuentra fuera de peligro.

financiamiento universitario. El gobierno apeló el fallo que le había dado 5 días para cumplir con la ley de financiamiento. La presentación fue realizada el viernes ante el juez Martín Cormick. Si acepta la revocatoria, puede dejar sin efecto la intimación. Tensión en el estadio de Newell's después de los festejos de Rosario Central. Corridas, balas de goma y 13 detenidos.

0: El operativo policial terminó con incidentes en las inmediaciones del Parque Independencia. Ocurrió mientras los hinchas del Canalla volvían de celebrar el título con el plantel en el Monumento a la Bandera. Noche 12:35 en todo el país. En San Nicolás de los Arroyos, cielo con nubes y claros, temperatura actual 13 grados. En San Miguel de Tucumán, cielo parcialmente nublado, temperatura actual 18 grados. En la Ciudad Autónoma de Buenos Aires, cielo despejado, temperatura actual 12 grados.
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1: 1:00 a.m. en todo el país. Ley de tierras, la Corte Suprema revocó el fallo que limitaba la venta a extranjeros. La causa se originó a partir de una acción presentada por el Centro de Excombatientes Islas Malvinas La Plata. Los jueces consideraron que los denunciantes no tienen legitimación para cuestionar la medida del gobierno. Con esta decisión queda vigente los cambios introducidos mediante un DNU.

0: Tensión en el estadio de Newell's mientras se daban los festejos de Rosario Central. Hubo corridas, balas de goma y 13 detenidos. El operativo policial terminó con incidentes en las inmediaciones del estadio del Parque Independencia. Ocurrió mientras los hinchas del Canalla volvían de celebrar el título. Un grupo de personas identificadas con los colores de Newell's atacó a piedrazos a los vehículos en los que circulaban los hinchas de Rosario Central que volvían de los festejos. El episodio comenzó poco antes de las 21. Ante la alerta recibida por la central policial, múltiples unidades de la brigada motorizada se hicieron presentes en el lugar. Al arribar, los efectivos también fueron recibidos con una lluvia de proyectiles por parte de los agresores, lo que desató un enfrentamiento en el que se utilizaron balas de goma. La selección argentina entrenó por última vez en Ezeiza y ya llegó a Córdoba para disputar el amistoso ante Bolivia. El conjunto nacional va a jugar 3 partidos en esta fecha FIFA. El segundo compromiso será ante Burkina Faso y el último ante Benín, que marcará la despedida de Messi. Detuvieron al actor Maxi Gione en Santa Fe. Lo investigan por una denuncia de privación de la libertad y amenazas. Fue aprehendido durante un allanamiento en la vivienda de Lehmann, donde vive. Durante el operativo fueron secuestradas armas de fuego. Una de la mañana, 2 minutos en todo el país. En Luján, el cielo tiene nubes y claros y la temperatura actual es de 11 grados. En Mar del Plata, cielo con nubes y claros y temperatura de 9 grados. En la Ciudad Autónoma de Buenos Aires, cielo despejado, temperatura actual 12 grados.
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1: En marzo de 2015 se lanzó la original. En este 2026, un clásico vuelve en versión cuarteto. Luciano Pereyra, Eugenia Quevedo, Seré.

cantautora colombiana Gracie enciende la llama de Candela, un viaje sonoro que explora la fuerza, la pasión y el autodescubrimiento en su cuarta producción, disponible en todas las plataformas digitales. Gracie, mal o bien.

acaba de editar su nuevo álbum Otra que Arde y se viene una gira nacional para presentarlo. Olivia Wilde junto a Coti hacen Tus Errores. Para

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1: Este tema va dedicado para todos los que alguna vez sufrimos el corazón roto. Y dice...

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1: Una canción súper bailable y pegadiza que contagiará a todos. Lucra y Desacatados. 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

0: 6:30. Milei encabeza la Argentina Week. Las actividades comenzarán este miércoles. La jornada central será mañana en la sede de la Organización para la Cooperación y el Desarrollo Económicos bajo el eje Fuerzas que impulsan el crecimiento de Argentina, hitos y oportunidades de inversión. El Banco Central realizó la mayor compra del mes, pero las reservas cayeron por novena rueda consecutiva. La autoridad monetaria compró 70 millones en el mercado oficial, elevando el saldo mensual a 313 millones. Sin embargo, las reservas brutas bajaron 494 millones por pagos a organismos y movimientos de fin de mes. Leopoldo Luque y Agustina Kosachov declararon por última vez en el juicio por la muerte de Diego Maradona. El neurocirujano y la psiquiatra hicieron sus últimas declaraciones. Después de un cuarto intermedio, Luque amplió la indagatoria y volvió a referirse al vínculo con el exfutbolista. Quisieron decir que yo hablaba de Diego como con desprecio, que no lo quería, y yo quiero demostrar todo lo contrario. La selección argentina entrenó por última vez en Ezeiza y viajó a Córdoba para disputar el amistoso ante Bolivia. El conjunto nacional jugará 3 partidos en la fecha FIFA. El segundo compromiso será ante Burkina Faso y el último ante Benín. Marcará la despedida de Lionel Messi. Estamos en Córdoba con 12 grados en este momento y cielo mayormente nublado. Tenemos viento del noreste a unos 8 kilómetros por hora y la temperatura, bueno, irá subiendo con el correr de las horas. Vamos a tener una máxima de 23. ¿Nos vamos a qué ciudad? A ver, estamos en San Carlos de Bariloche. En este momento tenemos solo 5 grados por allí, El cielo ligeramente nublado, con probabilidad de lluvias y una máxima de 8 grados. Aquí en Buenos Aires, 9 grados, viento sur, eso hace que se sienta todavía un poquito más el frío. Hay probabilidad de algunas lloviznas, la máxima 18.
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0: Y hoy es bien simple. A ver con qué nos despachamos. Porque todos tenemos cosas que sabemos hacer y muy bien. Pero también tenemos aquellas cosas que... o que no aprendimos en su momento. Pará, porque hay que darnos una oportunidad. Hay cosas que no sabemos hacer. Y hay cosas que intentamos y no nos salen. Así que podemos ir por esos dos caminos. Y nos da un poco de vergüenza admitir a esta edad... No sé andar en bicicleta. Nunca es tarde para aprender, siempre lo decimos acá. Pero hay ciertas cuestiones que no sabemos hacer, que se supone que deberíamos saber hacerlas y que nos da un poquito de cosa admitir. Por eso, ¿qué cosa te da vergüenza admitir que todavía no sabes hacer? Ya sea porque no lo intentaste, no se dio la oportunidad, o porque lo intentaste y por más que lo hagas, no sale. Manejar, cocinar, usar algún programa, no sé, tipo Excel. Uy, no sé usar el Excel, no me des eso que me da dolor de cabeza. Nadar, andar en bici, hacer un trámite online, doblar una sábana ajustable, esa es buena. Yo hago un bollito, chicos, basta. Usar alguna función del celular, vieron que el celular tiene montones de funciones. Generalmente ni entramos en esa zona oscura. Ahora lo agarra uno de que nativo digital y hace ping, ping, ping y ya lo supo usar. Bueno, ¿qué cosa te da vergüenza admitir que todavía, o porque no lo intentaste nunca, o porque lo intentaste y no salió, todavía no sabes hacer?
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1: 7 de la mañana.

0: Claudia Cecilia López reemplazará a Juan Carlos Pagotto. El gobierno confirmó que ella ocupará la banca que quedó tras el fallecimiento del senador de La Libertad Avanza por La Rioja. La dirigente integra el espacio libertario en la provincia y había formado parte de la lista que llevó a Pagotto a la Cámara Alta en 2023. En Córdoba, un pitbull atacó a una jubilada y la dejó en grave estado. Los vecinos apuñalaron al animal para frenarlo. La mujer tiene 82 años y fue hospitalizada con fracturas y heridas en las piernas. El perro ya había mordido a otra persona en 2024 y fue devuelto a los dueños tras quedar judicializado. Scaloni habló de sus intenciones de continuar en la selección argentina. La predisposición está de las dos partes y eso es importante. El entrenador argentino reveló sus intenciones sobre su futuro luego de la primera reunión con Claudio Chiquitapia. Además, dio detalles del equipo de cara al primer amistoso de la ventana FIFA que se juega a partir de hoy. Un vuelo comercial con destino a Israel se desvió a Arabia Saudita tras emitir una llamada de auxilio. El vuelo FZ-1073 con destino al aeropuerto de Ben Gurión aterrizó en la ciudad de Tabuk. La aerolínea informó que todos los pasajeros están a salvo y que trabaja con las autoridades para esclarecer el incidente en medio de rumores de peleas a bordo. Estamos en Tilcara, en Jujuy, con 16 grados 5 décimas de temperatura, 87% de humedad, cielo cubierto. La máxima será de 16. En San Rafael, Mendoza, 9 grados 3, 54% de humedad y cielo parcialmente nublado. Lluvias y chaparrones pronosticados para todo el día de hoy, la máxima de 20. Y en la ciudad de Buenos Aires tenemos 9 grados, 7 grados 6 de térmica, 91% de humedad, la máxima 18 con cielo algo nublado.
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2: Buenos días a todos, ¿cómo están? Y mira, me da un poco de vergüenza admitir que sé manejar, pero no al 100%. Me falta aprender a estacionar como corresponde. Es lo único que me estaría faltando. Y ya soy una persona bastante grande, mayor de 30 años, y me cuesta adquirir eso.
0: Bueno, es algo que es bastante recurrente en las personas que empezaron a manejar hace ya un tiempo y cuesta muchísimo estacionar. Bueno, hay un montón, tengo un amigo que está aprendiendo a manejar ahora y me dice, la verdad, tomé clases, todo, pero estoy aprendiendo con algunos tutoriales. Se meten en YouTube y bueno, sacan ahí en algún consejo, alguien que está en la misma, qué sé yo, yo lo tiro y por ahí a alguien le sirve, ¿eh? Hay pequeños truquitos de cómo ir posicionando el auto, qué mirar por los espejos, qué medida tomar, qué distancias, cómo medir las distancias, que es lo más difícil, y aprenden a estacionar. Para mí es algo, es una materia pendiente, más que no me da vergüenza no saber manejar. Me quedó ahí como un pendiente de la vida. Pero hay cosas que sí nos da vergüenza no saber hacer. Vos decís, lo intenté. O nunca lo intenté porque pienso que o no tuve la oportunidad o pienso que no voy a hacer un buen desempeño. ¿Qué cosa te da vergüenza admitir que todavía no sabes hacer? Puede ser manejar un vehículo, cocinar, utilizar algún programa de computación, nadar, andar en bici, hacer trámites online, doblar la sábana ajustable, usar alguna función del celular que tiene cosas ahí medio desconocidas. ¿Qué cosa todavía te da vergüenza admitir que no sabes hacer?
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1: Siete y media. Luis Caputo defendió el rumbo económico del gobierno. Aseguró que no espera un escenario de volatilidad cambiaria durante el año próximo. El ministro de Economía habló horas antes de viajar a Francia para la Argentina Week, profundizando en torno a las políticas de su cartera. No esperamos volatilidad cambiaria en 2027, pero nos preparamos como si fuera a pasar, dijo. Entre Ríos, la Justicia Federal de Victoria dio trámite a un amparo presentado por legisladores contra el Estado Nacional por el destino de los fondos del impuesto a los combustibles que, según los demandantes, deberían usarse para el mantenimiento y la ejecución de obras en rutas nacionales de la provincia. El expediente fue iniciado por el senador nacional Adán Ball y los diputados nacionales Guillermo Michel y Marianela Maclay, quienes solicitaron que el Ministerio de Economía y la Dirección Nacional de Vialidad retomen las tareas vinculadas con la infraestructura vial en Entre Ríos. Procesaron a Bebote Álvarez. Está acusado de integrar una banda narco. Hay audios, fotos y pruebas que lo incriminan. El Barra Brava de Independiente está detenido desde fines de agosto. Además, lo embargaron por 800 millones de pesos. Un avión de Fly Dubai aterrizó de emergencia en Arabia Saudita tras un altercado entre los pilotos, según reporta el Ministerio de Transporte de Israel. Según el relato de un pasajero, el conflicto se habría producido cuando uno de los pilotos apuñaló al otro en plena travesía. Sin embargo, esta versión todavía falta confirmarse. Datos del tiempo, estamos en San Juan, tenemos 9 grados una décima en este momento, 7 grados una décima de sensación térmica, 70% de humedad, tenemos también un cielo despejado y una máxima para hoy que llegaría a los 25 grados. Nos vamos a Río Gallegos, a Santa Cruz, tenemos en este momento 6 grados, 3 de térmica, una humedad del 80%, alerta amarillo por lluvias muy fuertes y una máxima de 10 grados. En la ciudad de Buenos Aires, 9 grados, 2 décimas, 89% de humedad, el cielo algo nublado y la máxima 18.
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2: Hola Latina, mi nombre es Giselle, soy de Loma de Zamora. Escucho todos los días la radio, todos los días religiosamente, por la mañana y durante el día, mientras puedo. Con respecto a la consigna de hoy, tengo pendiente aprender a jugar a la Play. Mi hijo me pide siempre que juguemos y no entiendo, no sé cómo se juega, nunca entendí. Así que, bueno, me queda pendiente eso, aprender a jugar a la Play. Besos, saludo.
3: Buenos días, Latina. Hablo por la consigna. Lo que no puedo manejar y no me da vergüenza admitirlo es la tecnología. Soy duro con la tecnología. Tanto yo como mi señora, ninguno de los dos manejamos la tecnología. Lo único que puedo hacer con el teléfono es cargar la SUBE desde de Mercado Pago o si no de la tarjeta de débito. Pero después lo demás, nada. Y le pido ayuda a cualquiera, menos a mi hijo, porque le pido ayuda a mi hijo y me sale más caro que alquilar un profesor.
1: Tremendo. Bueno, ¿qué cosas te da vergüenza admitir que todavía no sabes hacer? Puede ser porque nunca lo intentaste y decís, che, mirá cómo se me pasó el tiempo y yo nunca aprendí a... O puede ser que lo intentaste y desististe porque te costó o entendiste que en ese momento, ¿no? Que no era la forma. Puede ser manejar, cocinar, usar el Excel, usar el celular o la computadora en algunas funciones donde con ciertos programas no sabemos. La consola de juegos es otro artefacto que a veces no todo el mundo sabe usar. O andar en bicicleta. Si no aprendiste de chico, aprender de grande se puede siempre. A cualquier edad estamos abiertos al aprendizaje, pero cuesta un poco más. Hoy, más temprano, nos decían estacionar. Sé manejar, pero me cuesta estacionar. O hacer trámites online. Llenar formularios. Doblar una sábana ajustable. Bueno, ¿qué cosa te da vergüenza admitir que todavía, por la circunstancia que sea, no sabes hacer?
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1: 8 de la mañana. Internaron al nuevo secretario de Discapacidad por sufrir un accidente en moto. Pablo Dilicia asumió el cargo el lunes y un día después tuvo un accidente mientras circulaba en su moto. Está internado en el Hospital Pirovano con fracturas en varias costillas, la clavícula y el omóplato. Detuvieron al tesorero de una escuela de Posadas. Estiman que usó 20 millones de pesos de la estudiantina para gastos personales. El hombre de 37 años y padre de una alumna había sido elegido para administrar los fondos reunidos por las familias. Según la investigación, parte del dinero habría sido destinado a ruedas, combustible, restaurantes y otros gastos personales. Ante los reclamos, devolvió 3 millones. El Niño alcanzará su máxima fuerza en diciembre y Argentina se prepara para lluvias, crecidas y posibles inundaciones. Un informe estima en más del 90% de probabilidad un episodio muy intenso, mientras organismos nacionales activan alertas por impactos que podrían extenderse hasta abril del año que viene. España se suma a las restricciones del resto de Europa y prohíbe el burka y el niqab. Las multas llegan a 750 euros. El Ayuntamiento de Lleida, en Cataluña, aprobó la ordenanza municipal que prohíbe llevar en los espacios públicos elementos que oculten totalmente el rostro. Y nos vamos a

0: Recorrer el país. A ver, ¿qué temperatura tenemos, por ejemplo, en Mendoza? 11 grados en este momento, el viento del sudoeste, el cielo más que nada cubierto. Tenemos una máxima que podría llegar a los 21 grados. Nos vamos a Salta capital, y acá tenemos 15 grados una décima, 93% de humedad, el cielo cubierto y con lloviznas. Va a estar así, lluvioso, nublado durante todo el día y una máxima de unos 20 grados para el día de hoy. Ciudad de Buenos Aires, bueno, estamos con una temperatura de 9 grados y 7 de sensación térmica. El cielo algo nublado y la máxima de hoy 18.
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2: Latina, buen día, feliz día para todos. Sobre la consigna, a mí me da vergüenza cuando me preguntan en mi trabajo, en algún lugar, conozco a alguien y me dicen... ¿hiciste la secundaria? No pude. También el tema de la tecnología. Es el día de hoy que no sé mandar un email, no sé sacar turno online. Por ejemplo, el domingo necesitaba el GPS del celular, no lo sabía usar. O sea, me da bronca esas cosas y me he quedado pendiente en muchas cosas. Estudio, muchas cosas que quise aprender. No soy joven y tampoco muy grande, tengo 52 años, cumplí, pero creo que ya dejé muchas cosas atrás y ya no puedo volver. Sigo mi camino adelante. Y lo que no aprendí, bueno, y algún día lo aprenderé. ¿Qué va a ser? Pero eso sí me da vergüenza cuando me preguntan, ¿terminaste la secundaria? No la hice. Así que bueno. Besito para todo, Ale de Igleu, besos.
3: Hola, buenos días, soy Flavia, les hablo por la consigna de hoy y lo que todavía no aprendí y me da mucha vergüenza es a nadar.
4: Hola Radio Latina, Antonella de Villa del Parque. Yo con 35 años lo que nunca pude terminar de aprender y de entender del todo es a jugar al truco. No entiendo la picardía, no entiendo por qué la gente se divierte tanto, no me sale. Me gustaría, pero no le termino de encontrar la vuelta. Así que bueno, espero algún día poder aprender.
0: Ojalá.
4: Besos.
0: Ojalá, porque es muy divertido. Yo soy malísima, confundo las señas, o sea, nadie quiere jugar conmigo, salvo mis muy, muy, muy amigos. Porque si jugamos en pareja saben que vamos derecho a la derrota. Pero me hiciste seña. No, yo no hice seña. Sí, me hiciste como que tenía. No, te pareció. Bueno, desastre jugar conmigo. Para Ale. Y ojalá que puedas ser secundario de adultos. Hay que... Es un sacrificio muy grande, ¿eh? Volver a estudiar después de muchos años. Nadie dice que sea fácil. Pero te puedo asegurar que es una aventura hermosa. Ojalá que tal vez juntándote con alguien que está en la misma que vos, a veces hacer las cosas en grupo nos ayuda a tener más impulso. Y el aprender a nadar también me sentí identificada con la amiga porque tampoco aprendí. Me da un poquito de vergüenza. Me da un poquito de vergüenza. Pero bueno, ¿qué cosa te da vergüenza admitir que todavía no sabes hacer? Ojo que... Se nos despierta la lamparita acá, ¿eh? Se nos prende la lamparita, se nos despiertan las ganas. Porque empezamos a pensar en todo aquello que nos da vergüenza y que no aprendimos. ¿Y qué tal si empezamos? ¿Y qué tal si el día de hoy es el día que hace la diferencia? Ojo, no me metan el bichito de la curiosidad, ¿eh? Manejar, cocinar, usar un Excel, nadar, andar en bici, terminar la escuela, hacer un trámite online... Usar alguna función del celular. ¿Qué es eso que todavía no sabes hacer y te da un poquito de vergüencita? Pero también, ojo que no te vengan las ganas, ¿eh?
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Esta canción nace de una idea simple. A veces, con un pequeño gesto, podés mejorarle el día a alguien. Transforma una búsqueda personal en una invitación colectiva a descubrir quién queremos ser y animarnos a cambiar el mundo juntos. Una canción escrita por Mila junto a Axel que da inicio a una nueva etapa musical y profesional. Mila, cambiar el mundo.

0: Escuchábamos lo nuevo de Mila, Cambiar el Mundo, ya disponible en Spotify y YouTube. Mila, una de las artistas femeninas referentes del género pop latino, se estará presentando en la Sala Humboldt el próximo 13 de noviembre.
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1: Ocho y media. La agenda de Milei en el Argentina Week de París. La agenda oficial comienza este miércoles con un cóctel de bienvenida en la Embajada Argentina en Francia, con ministros, gobernadores y principales empresarios del país. Según informaron desde Presidencia, está previsto el arribo a las 13, hora argentina. A las 14, el cóctel, cena de bienvenida a los participantes de la Argentina Week en la Embajada. Para mañana, se prevén las palabras del presidente en la sede del OCDE, el encuentro con gobernadores y también un encuentro a las 15:30 con el presidente francés Emmanuel Macron. El Banco Central realizó la mayor compra del mes, pero las reservas cayeron por novena rueda consecutiva. Ayer la autoridad monetaria compró 70 millones en el mercado oficial, elevando el saldo mensual a 313 millones, pero las reservas brutas bajaron en 494 millones por pagos a organismos y movimientos de fin de mes. Murió una turista francesa de 29 años, quedó atrapada tras una avalancha mientras esquiaba en el Chaltén. Ocurrió en el Cerro Crestón, en la zona del Lago del Desierto. Su compañero pudo ser rescatado, se encuentra fuera de peligro. Sin Lionel Messi, la selección argentina juega el primer amistoso de la fecha FIFA. Será en Córdoba desde las 21. A su vez, Lionel Scaloni confirmó quiénes serán los que llevarán la cinta de capitán en los tres encuentros que vienen: Cristian Cuti Romero, Emiliano Dibu Martínez y Lautaro Martínez.

0: En 25 de mayo, La Pampa, tenemos 14 grados, 41% de humedad, el cielo ligeramente nublado, lluvioso, con una máxima de 17. En la frontera, Formosa, 19.3, 89% la humedad, cielo nublado, se esperan lluvias y chaparrones, la máxima 26. Y aquí en Buenos Aires, 9 grados, 2 décimas, 89% de humedad, cielo parcialmente nublado, máxima 18.
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2: Buen día, Radio Latina, gracias, buen miércoles, Camila de Luján. Yo lo que no aprendí, no sé si me da vergüenza, pero no aprendí, no, cada vez que lo hago me sale mal, es cocinar cosas dulces, cocinar un picochuelo, hacer una torta, todo lo que sea dulce, por algún motivo, no me sale. ¿Me gustaría aprenderlo? Sí. ¿Le pongo ganas y tiempo? No. Pero bueno, creo que sí, es algo que sí me gustaría aprender. Un beso.
3: Hola, Pipi, buen día. Me da mucha vergüenza admitir que no sé ponerle los cordones a las zapatillas.
4: Hola, buen día, Latina. Habla Osvaldo de Bernal. Muy buena música y muy buena radio, como siempre. Bueno, con respecto a la consigna, hay varias cosas que no sé hacer, pero no me da vergüenza. Lo que sí me da vergüenza es no saber hablar inglés. Por mi trabajo a veces tengo que andar con gente que habla inglés y es muy feo no poder comunicarte y me da vergüenza. Aparte es algo que me parece que todos deberíamos saber para poder comunicarnos. Bueno, sigan así como siempre.
0: Bueno, ahí está, ¿ves? Aprender. Todo se trata de aprender. Hay cosas que no aprendimos en su momento porque no se dio la oportunidad, porque no pudimos, por los tiempos, por el dinero. Vaya uno a saber, ¿no? Y hay cosas que nos da vergüenza admitir que todavía no sabemos hacer. A veces fue falta de tiempo o falta de iniciativa. Y hoy lo ves a la distancia y decís, ¿todavía estoy a tiempo? La primera respuesta que te va a aparecer es no. Porque el cerebro te va a decir, no, ya está, ya fue. La segunda, buscando un poquito, es sí, ¿y por qué no? ¿Y por qué no? Y vas buscando la alternativa, la forma. ¿Qué cosa te da vergüenza admitir que todavía no sabes hacer? Contanos.
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1: 9 de la mañana. La Corte Suprema revocó un fallo que reponía la ley de tierras. Sin embargo, advierte que esta decisión no implica abrir un juicio de fondo sobre la validez de esa norma y envió una clara advertencia a los tribunales inferiores cuando habilitan estos procesos. Despidos en una distribuidora de golosinas. Más de 50 trabajadores fueron afectados en Esteban Echeverría, una distribuidora vinculada al grupo Goldfarb, que también incluye al mayorista Diarco, desvinculó a 53 trabajadores de su centro de distribución, ubicado en 9 de abril, partido de Esteban Echeverría. Las cesantías de los trabajadores fueron confirmadas por el Sindicato de Empleados de Comercio. Armas de guerra, euros y dólares. Eran agentes de inteligencia de la Policía Federal, pero fueron detenidos por robos. La investigación comenzó tras un siniestro registrado el pasado 11 de julio en una vivienda de Villa Bosch. A partir de la investigación, efectivos del Grupo Táctico Operativo de la Comisaría de 3 de Febrero, Novena, realizaron procedimientos que terminaron con la detención de dos sospechosos. La protesta por el acceso a la vivienda que comenzó en Madrid se extendió a Barcelona. Un centenar de personas se concentró en la Plaza de Cataluña montando las primeras carpas para reclamar medidas frente a los desalojos y el aumento del precio de los alquileres. Estamos en El Dorado, Misiones, 21 grados, 100% de humedad, el cielo cubierto por ahora con una lluvia débil, aunque hay pronóstico de tormentas para todo el día, la máxima de 25. En Plotier, Neuquén, 8 grados 6 de temperatura, 5 grados 8 de sensación térmica, 79% de humedad, el cielo está nublado por ahora con una lluvia débil. Hay alerta por vientos fuertes y la máxima 15 grados. En la ciudad de Buenos Aires tenemos 10 grados de temperatura, 9 de sensación térmica, 85% de humedad, el cielo parcialmente nublado y la máxima 18.
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2: Buen día, Radio Latina. Acá te habla Agus de Casanova. A mí lo que me da vergüenza, mi papá es herrero. Y me da vergüenza no saber el oficio de él. Hoy con 29 años, no sé, pero se despertó algo en mí en querer aprender y la verdad como que estoy muy emocionado y motivado. Así que capaz que una de mis vergüenzas era no saber herrería cuando mi viejo siempre lo fue, ¿no? Uh-huh. Así que nada. Pero bueno, todo se aprende. Saludo para todos.
1: Ahí está, qué enseñanza nos deja. Todo se aprende. No era el momento tal vez antes. Estabas en otra y está bien. Hoy te cae la ficha y decís, che, mi viejo tiene un oficio que no es nada fácil y que me lo puede enseñar. O sea, ahí ya tengo una posibilidad de trabajo. Ojo con eso, ¿eh? Nunca es tarde para empezar. Nadie dice que sea fácil tampoco, ¿eh? Ni aprender un oficio, ni volver a estudiar, ni terminar una carrera. Pero el cerebro siempre te va a decir, no, quédate piola. Estoy cansado, jefe, te va a decir. Hay que darle. Para todo, ¿eh? Para todo lo que uno quiera hacer, terminar, emprender. Sin embargo, hay cosas que, no sé, no aprendiste de chico, andar en bicicleta y te da como vergüencita. Bueno, tal vez hoy sea el día de decir, quiero que alguien me enseñe. Quiero buscar a una persona que me enseñe a andar en bici. O manejar. O cocinar. Nadar. Hay tantas cosas que en algún momento o desistimos de aprender o no nos llegó la oportunidad. Pero ahora sí, ¿eh? Ahora sí. ¿Qué cosa te da vergüencita admitir que todavía no sabes hacer. ¿Te animás a intentarlo?
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1: 9:31 minutos. Luis Caputo habló del dólar. El ministro de Economía defendió el rumbo económico del gobierno y aseguró que no espera un escenario de volatilidad cambiaria en 2027. Pero nos preparamos, como si fuera a pasar, dijo. Revés para Milani. La Corte Suprema de Justicia revocó la absolución de César Santos del Corazón de Jesús Milani, el ex jefe del ejército durante el kirchnerismo, que fue acusado de encubrir la desaparición de un soldado conscripto en 1976. Por mayoría, la convocatoria de conjueces, el máximo tribunal hizo lugar a los argumentos de la Procuración General, que sostenía que no podía justificarse en base a las pruebas de absolución por el beneficio de la duda. Rutas de Entre Ríos. La Justicia Federal de Victoria dio trámite a un amparo que presentaron legisladores entrerrianos contra el Estado Nacional. Es por el destino de los fondos del impuesto a los combustibles, que según los demandantes deberían ser utilizados para mantenimiento y ejecución de obras en rutas nacionales de la provincia. El gobierno de Israel asegura que un terrorista quería estrellar el avión que aterrizó de emergencia en Arabia Saudita. Itamar Ben-Gvir aseguró que el incidente que ocurrió dentro del avión que iba a Tel Aviv fue un intento de atentado. Estamos en Bahía Blanca, 7 grados 4 décimas la temperatura, 5 grados 3 de sensación térmica.

0: 31% es la humedad, el cielo mayormente nublado con máxima de 15. En Río Cuarto, Córdoba, 12 grados 6 décimas, 86% de humedad, cielo mayormente nublado con lluvias, se esperan chaparrones y tormentas y una máxima de 22. En la ciudad de Buenos Aires, 10 grados la temperatura, 9 la sensación térmica, 85% la humedad, el cielo parcialmente nublado y la máxima 18.
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0: Y hoy hablamos de aquellas cosas que nos da vergüenza admitir que todavía no sabemos hacer. Pueden ser cosas muy simples, puede haber sido algo que ahí quedó como pendiente, más allá de lo que pudiéramos hacer en su momento, bueno, no se dio. Hay mucho para recorrer. Puede ser manejar, cocinar, usar el Excel, nadar, andar en bici, hacer trámites online, manejar más o menos la tecnología, alguna habilidad, algún talento, algo que haya quedado ahí, algún pendiente, ¿por qué no? Algo que te da vergüenza admitir que todavía no aprendiste cómo hacer.
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1: 10 de la mañana, un minuto. Javier Milei encabeza el Argentina Week. El presidente comenzará este miércoles en París un encuentro que reunirá autoridades nacionales y provinciales, empresarios argentinos y líderes de compañías francesas y europeas para presentar oportunidades comerciales y de inversión que ofrece el país. Internaron al nuevo secretario de Discapacidad a causa de un accidente. Pablo Di Licia asumió el cargo el lunes y un día después tuvo un accidente mientras circulaba con su moto. Está internado en el Hospital Pirovano con fracturas en varias costillas, la clavícula y el omóplato. Detuvieron al tesorero de una escuela de Posadas. Estiman que usó 20 millones de pesos de la estudiantina para gastos personales. El hombre tiene 37 años, es padre de una alumna y había sido elegido para administrar los fondos reunidos por las familias. Según la investigación, parte del dinero lo usó a ruedas, combustible, restaurantes y otros gastos personales. Ante los reclamos, devolvió 3 millones. TikTok limitará el uso de adolescentes en Estados Unidos. Habrá tope diario y restricciones nocturnos. La plataforma china llegó a un acuerdo con el estado de Alabama y aplicará nuevas medidas para los usuarios que tengan entre 13 y 17 años en medio de la creciente presión judicial sobre las redes sociales. Estamos en Presidente Roque Sáenz Peña, Chaco, 18 la temperatura, 87% de humedad, el cielo cubierto, la máxima 26. En Paso de los Libres, Corrientes, 15 grados 5, 79% de humedad.

0: El cielo algo nublado, la máxima 22. Y aquí en Buenos Aires, 11 grados 4 décimas, 77% de humedad, el cielo mayormente nublado y la máxima 18.
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0: Y hoy estamos hablando de aquellas cosas que nos da vergüenza admitir que todavía no sabemos hacer. Pueden ser cosas simples, pueden ser algo más complejo. Manejar, cocinar, hoy nombraron el tema de terminar los estudios o aprender el oficio de nuestros mayores. Usar la tecnología, usar la compu, el celular, hacer trámites online, utilizar una planilla de texto. Usar alguna función que vos digas, esto o no lo intenté nunca porque no se me dio la oportunidad, o lo intenté y no le di mucha bola, entonces no lo sé hacer. Y te da un poquito de vergüenza admitir que todavía no sabes hacerlo.
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1: Diez de la mañana, 30 minutos en la República Argentina. Javier Milei encabeza la Argentina Week en París. El presidente encabezará a partir de este miércoles la Argentina Week en París, un encuentro que reunirá a autoridades nacionales y provinciales, empresarios argentinos y líderes de compañías francesas y europeas para presentar las oportunidades comerciales y de inversión que ofrece la Argentina. La Corte Suprema revocó un fallo que reponía la ley de tierras. La Corte Suprema de Justicia revocó por falta de legitimación el fallo que había dictado la inconstitucionalidad del artículo 154 del Decreto de Necesidad y Urgencia que derogaba la ley de tierras. Advirtió que esta decisión no implicaba abrir un juicio de fondo sobre la validez de esa norma y envió una clara advertencia a los tribunales inferiores cuando habilitan estos procesos. El Papa León XIV habló sobre la extrema derecha y dijo que no es una expresión auténtica del cristianismo. El Papa se refirió al crecimiento de los grupos de extrema derecha en Alemania y a su posible vínculo con determinadas expresiones religiosas. Durante una conferencia de prensa que hizo a bordo del avión papal mientras regresaba a Roma después de finalizar su visita de 4 días a Francia, insistió en que es necesario volver a los valores del Evangelio. Saludamos a quienes nos escuchan desde San Salvador de Jujuy. 16 grados la temperatura actual con lluvias débiles. La máxima de hoy llegará hasta los 22 grados, también con presencia de lluvias durante la tarde y la noche. Nos vamos para Gualeguay, en Entre Ríos. 17 grados la temperatura con el cielo despejado y la máxima de hoy será de 20 grados, pero atención porque en últimas horas de la noche está pronosticado lluvia. Y mientras tanto en la ciudad de Buenos Aires, cielo despejado, 13 grados la temperatura actual, la máxima llegará hasta los 18 y hay probabilidades de lluvia para la noche.
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1: En Latina nos encanta escucharte y vos nos podés mandar tu audio de máximo 30 segundos contestando la consigna de hoy, donde te estamos preguntando qué cosa te da vergüenza admitir que todavía no sabes hacer. Porque hay muchas cosas, ¿no? Por ejemplo, hay gente que no sabe manejar, otros que por ahí no saben cocinar, no saben hacer algún trámite online, andar en bicicleta, nadar, usar un Excel, usar alguna función del celular. Bueno, ¿cuál es esa cosa que te da vergüenza admitir que todavía no sabes hacer? Comentame, mandame tu audio de máximo 30 segundos al 11 75 38 1011 y en Latina te escuchamos.
3: Hola Radio Latina, soy Mariana de Merlo, tengo 43 años y me da mucha vergüenza admitir que no sé utilizar un cajero automático. Cuando empecé a cobrar de forma bancarizada, retiraba el dinero a mi pareja. Después vino la pandemia y bueno, empecé a utilizar lo que es transferencias, billeteras virtuales y poder sacar plata en algún supermercado y demás. Me pone muy nerviosa la gente que está atrás esperando, así que nunca me preocupé en intentarlo. Bueno, que tengan una linda mañana y gracias por la compañía.
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1: 11 de la mañana en la República Argentina. Revés para Milani, la Corte Suprema revocó su absolución por la desaparición de un soldado en la dictadura. La Corte Suprema de Justicia de la Nación revocó este martes la absolución de César Santos del Corazón de Jesús Milani, el ex jefe del ejército durante el kirchnerismo, que fue acusado de encubrir la desaparición de un soldado conscripto en 1976. Un avión de Fly Dubai aterrizó de emergencia en Arabia Saudita tras un altercado entre los pilotos. La aeronave cubría la ruta entre Dubai y Tel Aviv y, según relató un pasajero al diario Jerusalén Post, el conflicto se habría producido cuando uno de los pilotos apuñaló al otro en plena travesía. Sin embargo, esta versión no fue confirmada por las autoridades ni por la aerolínea. Dos campeones del mundo no fueron autorizados por su club y se perderán el último tango de Messi en la selección argentina. La Roma anunció que Paulo Dybala y Nahuel Molina no participarán en el partido entre Argentina y Benín del próximo 6 de octubre en el Estadio Monumental, que será la despedida de Lionel Messi de la selección. La elección del club responde a razones deportivas y logísticas relacionadas con la duración del viaje intercontinental y la proximidad de compromisos oficiales, explicó la entidad italiana en un comunicado. Saludamos a quienes nos escuchan desde la ciudad de Neuquén. 8 grados la temperatura con lluvias débiles en este momento que continuarán también a lo largo de toda la jornada. La máxima de hoy llegará hasta los 14 grados. Nos vamos para la ciudad de La Plata. 14 grados la temperatura con el cielo despejado y para hoy la máxima será de 18, mientras que en la ciudad de Buenos Aires el cielo también está despejado. La temperatura es de 13 grados. Y se espera una máxima de 18 grados con probabilidades de lluvias para la noche.
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1: En Latina nos encanta escucharte y queremos que nos mandes tu audio de máximo 30 segundos comentándonos qué cosa te da vergüenza admitir que todavía no sabes hacer. Manejar, cocinar, usar un Excel, nadar, andar en bicicleta, hacer algún trámite online, doblar una sábana, usar alguna función del celular. ¿Cuál es esa cosa que te da vergüenza admitir que todavía no sabes hacer? Coméntanos, mandanos tu audio de máximo 30 segundos al 11-7538-1011 y en Latina te escuchamos.
3: Hola, buen día para todos. Yo quiero decir que me da mucha vergüenza no viajar en colectivo porque no sé usar la sube y me da vergüenza que estén esperando atrás y todo y no sé cómo usarla. Así que bueno, que tengan buen día, un beso para todos.
4: Hola Latina, buen día. Soy Gisela de La Plata. Creo que no la voy mucho con la tecnología a gran escala, hablo. Lo mínimo, lo necesario, quizás aprender algo, pero no tanto como veo a mis hijos, mis nietos, que dan vuelta a todo tipo de aparato electrónico. Y a mí me cuesta bastante. Eso sería lo banal. Lo no tan banal, me da vergüenza que... A ver, perdono, pero no puedo olvidar. Besitos, que tengan buen día.
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1: 11 de la mañana, 30 minutos en la República Argentina. La Corte Suprema ratificó el carácter excepcional de los blanqueos. La Corte Suprema de Justicia advirtió este martes que las leyes de blanqueo de capitales son excepcionales y restrictivas, porque de lo contrario implicarían un trato desigualitario, irrazonable y odioso en beneficio de contribuyentes incumplidores comparados con el resto de la sociedad que sí cumplió en tiempo y forma con el pago de impuestos. Oficiales de inteligencia de la Policía Federal fueron detenidos por robos. Dos efectivos policiales del escalafón de inteligencia de la Policía Federal Argentina fueron detenidos en las últimas horas, acusados de integrar una banda dedicada a cometer robos bajo la modalidad de escruche en distintas localidades bonaerenses. Los procedimientos fueron realizados por efectivos del Grupo Táctico Operativo de la Comisaría 3 de Febrero, dependiente de la Estación de Policía Departamental de Seguridad de 3 de Febrero. La familia de Daniel Osvaldo dio detalles sobre su salud. El exfutbolista permanece internado en terapia intensiva por un derrame pleural y fue sometido a una cirugía. Su familia desmintió versiones alarmantes y confirmó que esperan los resultados de los cultivos para definir el tratamiento contra la infección.

0: Actualizamos los datos del tiempo en Río Cuarto, Córdoba, 18 grados la temperatura con lluvias débiles. La máxima de hoy llegará hasta los 22 grados. Nos vamos para la ciudad de Salta, 17 grados con el cielo cubierto y la máxima que llegará hasta los 20, mientras que en la ciudad de Buenos Aires a esta hora el cielo está despejado, la temperatura es de 15 grados.
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0: En Latina nos encanta escucharte y vos nos mandas tu audio de máximo 30 segundos al 11 75 38 1011 contestando la consigna del día. Hoy estamos hablando sobre esas cosas que nos da un poquito de vergüenza admitir que todavía no sabemos hacer. Hay quienes no saben manejar, quienes no saben cocinar, quienes no saben andar en bici, quienes no saben hacer algún trámite online, doblar una sábana, usar alguna función del celular. ¿Y vos cuál es esa cosa que te da vergüenza admitir que todavía no sabes hacer? Comentanos, mandanos tu audio de máximo 30 segundos al 11 75 38 1011 y en Latina te escuchamos. A ver qué dicen por acá, ¿qué tal? Buen día.
2: Hola Radio Latina, soy Gastón Mesa, acá en el trabajo con el taller con los chicos. Y bueno, a mí lo que me da vergüenza es haber estudiado para panadería y no sé, ahora no sé hacer ningún pan ni nada de eso. Bueno, esa es mi mayor vergüenza.
3: Hola Radio Latina, a mí lo que me da mucha vergüenza es que, bueno, yo ahora tengo 28 años y hace más de 10 años vivo sola, pero no sé lavar el piso. Siempre que lavo el piso me queda manchado y eso sí me da mucha vergüenza.
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1: Hora 12 en la República Argentina. Javier Milei encabeza la Argentina Week en París. El presidente encabezará a partir de este miércoles la Argentina Week en París, un encuentro que reunirá a autoridades nacionales y provinciales, empresarios argentinos y líderes de compañías francesas y europeas para presentar las oportunidades comerciales y de inversión que ofrece la Argentina. La Corte Suprema revocó un fallo que reponía la ley de tierras. La Corte Suprema de Justicia revocó por falta de legitimación el fallo que había dictado la inconstitucionalidad del artículo 154 del Decreto de Necesidad y Urgencia que derogaba la ley de tierras. Advirtió que esta decisión no implicaba abrir un juicio de fondo sobre la validez de esa norma y envió una clara advertencia a los tribunales inferiores cuando habilitan estos procesos. El Papa León XIV habló sobre la extrema derecha y aseguró que no es una expresión auténtica del cristianismo. El Papa se refirió al crecimiento de los grupos de extrema derecha en Alemania y a su posible vínculo con determinadas expresiones religiosas. Durante una conferencia de prensa que hizo a bordo del avión papal mientras regresaba a Roma después de finalizar su visita de 4 días a Francia, insistió en que es necesario volver a los valores del Evangelio.

0: Actualizamos los datos del tiempo en Goya, Corrientes, 20 grados la temperatura con el cielo parcialmente nublado. Nos vamos para Ushuaia, Tierra del Fuego, 6 grados la temperatura con el cielo cubierto, y en la ciudad de Buenos Aires el cielo está despejado con una temperatura de 15 grados.
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0: Doce y tres minutos, comenzamos una nueva hora en Latina 101.1, donde seguimos acompañando con la música de tus artistas favoritos. En un ratito va a sonar Sebastián Yatra, también tenemos algo de Coti, Rodrigo, Enrique Iglesias y tantísimos artistas más. Y por supuesto que también te hacemos compañía con las noticias para que estés al tanto de todo lo que pasa en el ámbito nacional e internacional. Vos también nos podés acompañar a nosotros mandándonos tu audio de máximo 30 segundos al 11 75 38 1011 contestando la consigna del día. Hoy te estamos preguntando, ¿qué cosa te da vergüenza admitir que todavía no sabes hacer? Viste que hay gente que por ahí no sabe manejar y le da cosa decirlo, o cocinar, o usar algún Excel o alguna función del celular, hacer algún trámite online, andar en bicicleta, doblar una sábana. ¿Qué cosa te da vergüenza admitir que todavía no sabes hacer? Comentame, mandame tu audio de máximo 30 segundos al 11 75 38 1011 y en Latina te escuchamos.
2: La Radio Latina, buenos días. Habla Verónica Pantoja de Morón, acá escuchando la radio mientras trabajo. Muy buena compañía me hacen todas las mañanas. Y lo que me da vergüenza es que todavía no sé transferir. A esta altura de mis 50 no sé transferir. Así que es un tema cuando voy en un auto que tengo que transferir, le digo al chofer del auto que se transfiera él mismo. Así que tengo que ponerme en orden con eso. Así que nada, Radio Latina, la verdad que me alegra toda la mañana, la escucho y nada, que tengan un hermoso miércoles.
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1: Hora 12, 30 minutos en la República Argentina. Revés para Milani, la Corte Suprema revocó su absolución por la desaparición de un soldado en la dictadura. La Corte Suprema de Justicia de la Nación revocó este martes la absolución de César Milani, el ex jefe del ejército durante el kirchnerismo, quien fue acusado de encubrir la desaparición de un soldado conscripto en 1976. Terror en el vuelo de Fly Dubai. Netanyahu confirmó que se trató de un terrorista y dijo que casi todos los pasajeros eran israelíes. Según Benjamin Netanyahu, las pruebas habrían indicado que el piloto de Fly Dubai, que apuñaló a su compañero, debido a que tenía la intención de estrellar el avión, y agregó al respecto, casi todos los pasajeros del vuelo eran israelíes. Dos campeones del mundo no fueron autorizados por su club y se perderán el último tango de Messi en la selección argentina. La Roma anunció que Paulo Dybala y Nahuel Molina no participarán en el partido entre Argentina y Benín el próximo 6 de octubre en el Estadio Monumental, que será la despedida de Lionel Messi de la selección. Actualizamos los datos del tiempo en San Fernando del Valle de Catamarca, 23 grados la temperatura, el cielo está ligeramente nublado. Nos vamos para la ciudad de...

0: San Juan, 21 grados con el cielo ligeramente nublado, mientras que en la ciudad de Buenos Aires el cielo está despejado con una temperatura de 16 grados.
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0: ¿Qué cosa te da vergüenza admitir que todavía no sabes hacer? Eso es lo que te estamos preguntando en la consigna de hoy. Puede ser cualquier cosa, ¿no? Manejar, cocinar, usar un Excel, nadar, andar en bicicleta, hacer un trámite online, doblar una sábana, usar alguna función del celular. ¿Qué es eso que no sabes hacer y te da vergüenza admitir que no lo sabes hacer? Coméntanos, mandanos tu audio de máximo 30 segundos al 11 75 38 1011 y no te olvides de decirnos tu nombre y desde dónde nos escuchás.
2: Buen día, Radio Latina. ¿Cómo les va? Marta de Escalada. Bueno, la consigna. Todavía no sé manejar bien el teléfono, el celular. Sé WhatsApp, como lo manda a ustedes, pero otra cosa no lo sé. Y transferí tampoco. Hay muchas cosas que no sé doblar sábana. Las doblo así nomás. Bueno, hay muchas cosas, pero bueno, el teléfono, el celular todavía no le puedo entender bien.
3: Buen día, Radio Latina, ¿cómo están? Bueno, yo hablo de Zona Oeste. Con respecto a la consigna, a mí lo que me da vergüenza es que estudié técnico en refrigeración. Me dieron la matrícula, estoy matriculado todo y no sé arreglar un aire, me cuesta colocar un aire, no es como que me recibí, me dieron la matrícula, pero no lo puedo hacer. Igualmente no trabajo de eso, lo hice como para complementar a mi trabajo, pero bueno, no lo estoy ejerciendo porque no lo puedo hacer. No tengo la paciencia y no me sale hacerlo. Saludos.
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1: 1:00 p.m. en la República Argentina. Difundieron un nuevo parte médico de Mirtha Legrand. Mirtha Legrand continúa evolucionando favorablemente en el sanatorio Mater Dei, donde permanece internada desde el viernes por un cuadro compatible con neumopatía. Este miércoles, el centro médico confirmó que la conductora se encuentra muy bien y presenta una franca mejoría. El Tren Sarmiento sumará servicios especiales sábado y domingo por la peregrinación a Luján. Este fin de semana el Tren Sarmiento dispondrá servicios adicionales en el ramal Moreno Mercedes con motivo de la peregrinación juvenil a pie a la Basílica de Luján. Habrá servicios especiales el sábado 3 y domingo 4 de octubre. Hoy juega la selección argentina contra Bolivia. Sin Lionel Messi, la selección argentina enfrenta este miércoles a Bolivia desde las 21 en el Estadio Mario Alberto Kempes de Córdoba. El árbitro será el colombiano John Ospina. Actualizamos los datos del tiempo en Raco, Tucumán, 13 grados la temperatura con lluvia débil en estos momentos que también continuará durante una buena parte de la tarde. Nos vamos para la ciudad de Formosa, 25 grados la temperatura con el cielo cubierto, mientras que en la ciudad de Buenos Aires el cielo está despejado con una temperatura de 16 grados.
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1: ¿Qué cosa te da vergüenza admitir que todavía no sabes hacer? Esa es la consigna de hoy. Eso es lo que nos tenés que contestar a través de un audio de máximo 30 segundos al 11-75-38-101. Si es manejar, cocinar, usar un Excel, nadar, andar en bicicleta, hacer algún trámite, usar alguna función del celular, doblar una sábana. ¿Qué es eso que te da vergüenza admitir que todavía no sabes hacer? Mándanos tu audio de máximo 30 segundos al 11-75-38-101. No te olvides de decirnos tu nombre y desde dónde nos escuchás.
3: Hola Latina, ¿qué tal? Buen día, me llamo Luciano de Lanús. Y lo que no sé hacer, que me da vergüenza decirlo o intentar de hacerlo, es asado. Que tenga buenas tardes, gracias.
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1: 1:30 p.m. en la República Argentina. La Corte Suprema ratificó el carácter excepcional de los blanqueos. La Corte Suprema de Justicia advirtió este martes que las leyes de blanqueo de capitales son excepcionales y restrictivas porque de lo contrario implicarían un trato desigualitario, irrazonable y odioso en beneficio de contribuyentes incumplidores comparados con el resto de la sociedad que sí cumplió en tiempo y forma con el pago de impuestos. Oficiales de inteligencia de la Policía Federal fueron detenidos por robos. Dos efectivos policiales del escalafón de inteligencia de la Policía Federal fueron detenidos en las últimas horas acusados de integrar una banda dedicada a cometer robos bajo la modalidad escruche en distintas localidades bonaerenses. La familia de Daniel Osvaldo dio detalles sobre su salud. El exfutbolista permanece internado en terapia intensiva por un derrame pleural y fue sometido a una cirugía. Su familia desmintió las versiones alarmantes y confirmó que esperan los resultados de los cultivos para definir el tratamiento contra la infección. Actualizamos los datos del tiempo en San Martín, provincia de Mendoza, 23 grados la temperatura con el cielo ligeramente nublado. Nos vamos a San Lorenzo, Santa Fe, 21 grados la temperatura con el cielo ligeramente nublado, mientras que en la ciudad de Buenos Aires el cielo continúa despejado con una temperatura de 17 grados.
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1: ¿Qué cosa te da vergüenza admitir que todavía no sabes hacer? Eso es lo que te estamos preguntando en la consigna de hoy, que nos puedes contestar a través de tu audio de máximo 30 segundos al 11 75 38 1011. ¿Qué cosa te da vergüenza admitir que todavía no sabes hacer? ¿Manejar? ¿Andar en bici? ¿Usar un Excel? ¿Cocinar? ¿Usar alguna función de tu celular? Bueno, comentame, mándame tu audio de máximo 30 segundos al 11 75 38 1011 y en Latina te escuchamos.
2: Hola, buen día. Lo que me da vergüenza que no puedo hacer todavía es andar en bicicleta. Tengo 52 años, soy mamá de nene autista. Voy y vengo caminando 12 cuadras y es como que ya cansa, pero me da vergüenza andar en bicicleta, no sé. Y limpiar vidrios, tampoco puedo. He trabajado en casa de limpieza y me da vergüenza ajena no saber y no poder limpiar un vidrio como la gente.
3: Hola Radio, hola Latina. Lo que yo no sé hacer es el repulgue de la empanada. Se me sale toda la carne, el jugo, todo por los costados. Un desastre. Un desastre. Soy Gabriel de San Martín.
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0: 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Hoy te recomendamos la peli Desafiantes. Tashi, entrenadora de tenis, ha convertido a Art, su esposo, en una de las grandes estrellas del circuito. Art, quien atraviesa una mala época, acepta jugar un torneo sin importancia donde se enfrenta al exnovio de Tashi, su antiguo mejor amigo. Protagonizada por Zendaya. 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
1: Gracias, Belén.
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1: Dos de la tarde en la República Argentina. Difundieron un nuevo parte médico de Mirtha Legrand. Mirtha Legrand continúa evolucionando favorablemente en el sanatorio Mater Dei, donde permanece internada desde el viernes 18 de septiembre por un cuadro compatible con neumopatía. Este miércoles el centro médico confirmó que la conductora

0: directora se encuentra muy bien y presenta una franca mejoría. El Tren Sarmiento sumará servicios especiales sábado y domingo por la peregrinación a Luján. En este fin de semana, el Tren Sarmiento dispondrá servicios adicionales en el ramal Moreno-Mercedes con motivo de la peregrinación juvenil a pie de la Basílica de Luján. Habrá servicios especiales el sábado 3 y el domingo 4 de octubre. Hoy juega la selección argentina contra Bolivia. Sin Lionel Messi, la selección argentina enfrenta este miércoles a Bolivia desde las 21 en el estadio Mario Alberto Kempes de Córdoba. El árbitro será el colombiano John Ospina. Saludamos a quienes nos escuchan desde Las Golondrinas, en la provincia de Chubut. 11 grados la temperatura actual, con lluvia débil. Nos vamos para la ciudad de Mar del Plata, 13 grados la temperatura con el cielo cubierto, y en la capital federal, cielo despejado con una temperatura de 17 grados.
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0: En Latina nos encanta escucharte y queremos que nos cuentes qué es esa cosa que te da vergüenza admitir que todavía no sabes hacer. No sabes manejar, no sabes cocinar, no sabes andar en bicicleta, hacer algún trámite, usar alguna función del celular. ¿Qué es eso que te da vergüenza admitir que no sabes hacer? Coméntanos. Mándanos tu audio de máximo 30 segundos al 11 75 38 1011. No te olvides de decirnos tu nombre y desde dónde nos estás escuchando.
2: Día, Radio Latina, te escucho todas las mañanas, soy Isabel de Rosario, y la verdad que lo que más me costó es tener el Hot Banking, bajar todas las aplicaciones para pagar los impuestos y demás. Somos de la vieja usanza de que queríamos el papel y pagábamos con el papel y teníamos el recibo. Es eso lo que más me molesta de todo. Tuve que aprender porque tenía que pagar, pero me cuesta muchísimo.
3: Hola, Latina. Bueno, gracias por la compañía de todos los días. Lo primero que hago a la mañana, me levanto y prendo la radio. Con respecto a la consigna, lo que no sé hacer es nadar. Intenté, creo que 3-4 veces fui a natación y siempre abandono. Voy 2-3-4 clases como mucho, un mes, y abandono. Y no sé nadar. Y cada vez que voy de vacaciones digo, este año voy a aprender a nadar. Y bueno, así sí. Tengo 34 años.
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1: 2:30 PM en toda la República Argentina. Axel Kicillof repudió la decisión de la Corte Suprema de Justicia sobre la ley de tierras rurales. El gobernador de la provincia de Buenos Aires se mostró en contra del último fallo de la Corte Suprema de Justicia sobre la ley de tierras rurales, que según él afecta a la soberanía nacional y la voluntad popular. Encontró mensajes en el celular de su pareja, se los reclamó y él la asesinó a puñaladas. La discusión se habría iniciado cuando la mujer le reclamó a su pareja. Después de encontrar mensajes en su celular como consecuencia del ataque, ella murió y el hombre se suicidó. El Papa León XIV habló sobre la extrema derecha, no es una expresión auténtica del cristianismo. Durante una conferencia de prensa que hizo a bordo del avión papal mientras regresaba a Roma, después de finalizar su visita de 4 días a Francia, insistió en que es necesario volver a los valores del Evangelio. Muy buenas tardes a quienes nos están escuchando en Bahía Blanca, provincia de Buenos Aires. El cielo está parcialmente nublado, la temperatura actual es de 14 grados. También estamos en Tinogasta, provincia de Catamarca. La temperatura actual con el cielo despejado es de 26 grados. En la ciudad autónoma de Buenos Aires y alrededores, el cielo está despejado. La temperatura actual es de 18 grados 5 décimas.
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2: Hola, Radio Latina, ¿qué tal? Mi nombre es Juan Carlos, soy de Villa Madero, La Matanza. Y lo que nunca he aprendido a ser insoportable. La verdad, todos mis compañeros me dicen eso, dejate de joder, dejá de hablar, laburá. Pero bueno. Vamos a eso, yo no aprendo, porque lo mío es ser gracioso, tratar de ponerle a la vida humor. Y como yo le digo a ellos, si yo molesto, me quedo. Así que bueno, que se la aguanten. Gracias Radio Latina, abrazo para todos mis compañeros Hugo, Néstor y Gabriel. Gracias.
3: Buen día Radio Latina, habla Sonia de Casero. Bueno, mi vergüenza es no saber nadar. Cuando voy a la playa me quedo ahí paradita en la orilla porque le tengo terror al agua, así que como no sé nadar me da miedo tirarme. Así que tengo 59 años y es eso que nunca aprendí a nadar. Bueno, que tengan un lindo día.
1: Bueno, gracias por esos mensajes que nos están enviando. Hoy te estamos preguntando qué cosas te dan vergüenza admitir que todavía no sabes hacer. Recién nuestro oyente nos decía 59 años y no sabe nadar y le da vergüenza estar ahí en la playa y no se mete, claro, por miedo a no saber nadar justamente. Pero hay cosas, viste, que yo entiendo la parte de te puede dar vergüenza, pero viste que más allá de que te dé vergüenza admitir algo, ¿sabés que aunque tengas 59 años, como nos decía recién nuestro oyente, todavía hay tiempo para aprender a hacer algunas cosas? Dábamos algunos ejemplos: manejar, cocinar, usar un Excel, usar la computadora, usar alguna función del celular, nadar, andar en bicicleta, hacer algún trámite online tal vez. Hay algo que es muy difícil. No todos lo saben hacer. Hay muy pocas personas que lo saben hacer. Esto es cierto. Pero hay algunas que directamente no admiten que no saben hacerlo y hacen cualquier cosa. Doblar una sábana ajustable. ¿Viste la que tiene los elásticos? El cubre colchón. Bueno, hay personas que No lo saben hacer, pero sin embargo lo doblan de alguna manera y no te dicen, no, la verdad yo no sé hacer. Hay muy pocas personas que saben hacerlo y lo hacen bien. Bueno, o alguna función del celular, ¿viste? Capaz que no querés admitir que no sabes usar, por ejemplo, el QR de la aplicación de pagos para, por ejemplo, pasarla en el colectivo o en el subte. O quizás te da vergüenza admitir que no sabes usar aplicaciones de viajes. Y seguís llamando por teléfono a la remisería, por ejemplo. O quizás en el mejor de los casos ya mandas un WhatsApp a tu remisero de confianza. 11-75-38-101. Hoy estamos hablando de esas cosas que te dan vergüenza admitir que todavía no sabes hacer. Quizás si te piden que lo hagas decís, bueno, sí, dale, lo hago, y de alguna u otra forma lo pateás para otro momento. O decís, no, deja que lo haga alguien que sepa más, hacelo vos, no, yo sé que vos lo vas a hacer bien, no me pidas que lo haga yo. Claro, te da vergüenza admitir que no lo sabes hacer en realidad. Bueno, ¿qué cosas te da vergüenza admitir que todavía no sabes hacer? Te damos algunos ejemplos. Manejar, andar en bicicleta, cocinar. ¿Está mal no saber cocinar? No, para nada. Pero hay algunos que te sorprenden y te dicen, no, yo sí sé cocinar, te hago un platazo, vení a comer a casa y te preparan fideos con manteca. No está mal. Hay que admitir a veces, che, no sé cocinar. Pedimos algo de última. Y te decimos siempre, decinos tu nombre y desde dónde nos estás escuchando, pero si te sigue dando vergüenza y no querés decir tu nombre, querés que sea tu mensaje en anonimato, adelante. 11-75-38-101-1. ¿Qué cosa te da vergüenza admitir que todavía no sabes hacer? ¿Querés decirnos tu edad? También es válido, dale, contanos. 11-75-38-101-1.

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1: Tres de la tarde, un minuto en toda la República Argentina. Javier Milei llegó a París para participar de la Argentina Week. Se prepara para una reunión con Macron y para exponer ante inversores. Acompañado por funcionarios y gobernadores, el presidente encabezará un foro económico. Antes de una nueva bilateral, el mandatario aseguró que considera un amigo a su par francés. Error en el vuelo de Fly Dubai. Benjamin Netanyahu confirmó que se trató de un terrorista. Según el primer ministro israelí, las pruebas habrían indicado que el piloto de Fly Dubai apuñaló a su compañero debido a que tenía la intención de estrellar el avión y agregó al respecto, casi todos los pasajeros del vuelo eran israelíes. Dos campeones del mundo se perderán el último tango de Messi en la selección argentina. La Roma anunció que Paulo Dybala y Nahuel Molina no participarán en el partido entre Argentina y Benín el próximo 6 de octubre en el Estadio Monumental. La elección del club responde a razones deportivas y logísticas, explicó la entidad italiana en un comunicado. Saludamos a quienes nos escuchan en Altagracia, Córdoba, cielo algo nublado, la temperatura actual 22 grados. También estamos en Gualeguaychú, provincia de Entre Ríos. La temperatura actual con el cielo algo nublado es de 19 grados. En la ciudad de Buenos Aires y alrededores, el cielo está despejado, la temperatura actual 19 grados 5 décimas.
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1: Bienvenidos a una nueva hora en Latina, 3 de la tarde, 3 minutos, y aquí estamos acompañándote con la música que te encanta y también con la consigna. Y hoy te estamos preguntando, es una pregunta simple, pero a veces hasta difícil de responder porque puede ser que te dé vergüenza responderlo, no pasa nada. Vos mandate, si querés no digas tu nombre, pero decinos desde dónde nos estás escuchando. Hoy te preguntamos, ¿qué cosa te da vergüenza admitir que todavía no sabes hacer? Y hacemos hincapié también en este todavía porque quizás ahora no sabes hacer, ahora te da vergüenza, pero nunca es tarde para aprender a hacerlo y que ya no te avergüence más no saber hacerlo. ¿Qué cosa te da vergüenza admitir que todavía no sabes hacer? ¿Manejar, cocinar, usar Excel, andar en bicicleta, hacer algún trámite online, usar la computadora? O quizás usar el celular, alguna función específica del celular, alguna aplicación que todavía no entiendas y te da vergüenza decir, che, no lo sé hacer. Bueno, contanos. 11 75 38 1011. ¿Qué cosa te da vergüenza admitir que todavía no sabes hacer?
2: Hola, Radio Latina. Soy Jessy de acá de Loma de Zamora y lo que yo todavía no sé hacer, que me da vergüenza admitirlo, es manejar. No sé manejar auto, no sé manejar moto, agarro una bicicleta de vez en cuando, pero bueno, nada, soy media miedosa de agarrar y mandarme directo para la calle o estrellarme contra un poste, pero bueno, eso es, no sé todavía manejar. Tengo 37 años, espero el año que viene tomar unas par de clases y bueno, y perder el miedo y aprender. Así que bueno, saludos, está muy buena la radio, muy lindo los paisajes que pasan por la tele, siempre los veo, los escucho. Así que muy buena la radio, gracias.
3: Hola Radio Latina, lo que yo no sé hacer todavía es tomar pastillas, la tengo que disolver en el agua un rato antes para poder tomarla porque tengo miedo de ahogarme. Otra cosa también que no sé hacer a mis 39 años es chasquear los dedos. Lo hago con una sola mano, con la mano izquierda, pero no me sale con la derecha. Entonces como que finjo con la otra mano para que pueda disimularlo, pero hasta ahora no sé hacer eso.
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Esta canción nace de una idea simple. A veces, con un pequeño gesto, podés mejorarle el día a alguien. Transforma una búsqueda personal en una invitación colectiva a descubrir quién queremos ser y animarnos a cambiar el mundo juntos. Una canción escrita por Mila junto a Axel que da inicio a una nueva etapa musical y profesional. Mila, cambiar el mundo.

0: Escuchábamos lo nuevo de Mila, Cambiar el Mundo, ya disponible en Spotify y YouTube. Mila, una de las artistas femeninas referentes del género pop latino, se estará presentando en la Sala Humboldt el próximo 13 de noviembre.
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1: 3 de la tarde, 31 minutos en toda la República Argentina.

0: El Fondo Monetario Internacional terminó su misión en Argentina. La delegación encabezada por Joyce Wong permaneció más de una semana en el país. Por el momento, el organismo no confirmó si la evaluación fue aprobada y anticipó que las conversaciones con el gobierno continuarán. Joaquín Levington aseguró que la mujer que lo denunció por abuso sexual lo acosa hace muchos años. El músico publicó un extenso mensaje en Instagram luego de que trascendiera la denuncia y aseguró que atraviesa un momento de profundo dolor. La familia de Daniel Osvaldo dio detalles sobre su salud. El exfutbolista permanece internado en terapia intensiva por un derrame pleural y fue sometido a una cirugía. Su familia desmintió versiones alarmantes y confirmó que esperan los resultados de los cultivos para definir el tratamiento contra la infección. Estamos en Tres Isletas, Chaco, cielo parcialmente nublado, 25 grados la temperatura en estos momentos. En Puerto Madryn, provincia de Chubut, el cielo está cubierto, 10 grados la temperatura. En Buenos Aires y alrededores, el cielo está algo nublado, la temperatura actual 19 grados 5 décimas.
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2: Hola, querida Radio Latina, ¿cómo están? Bueno, en cuanto a la consigna, la verdad que a mí en lo personal me da un poquito de vergüenza de no haber aprendido inglés, sí, porque encuentro que en varias cosas y en varios oficios o profesiones o para comunicarte con otra persona, por ahí vas a Estados Unidos o algún otro lugar, simplemente la comunicación es esencial. Me da vergüenza no haber aprendido bien el inglés y el otro, el lenguaje de señas, que también me parece muy importante, pero no sé por qué no lo aprendo, la verdad, no sé.
0: Wow, súper importantes, ¿eh? Inglés, lenguaje de señas, muy lindo mensaje, muy lindo mensaje. Claro, ahora quizás te da vergüenza, ¿no? El no saber hablar inglés, pero sin embargo es algo que obviamente podés aprender. No hay edad para aprender a hablar inglés, la verdad. Uno puede aprender a cualquier edad a hablar en inglés. Y está buenísimo, está buenísimo, está bien. Ahora quizás te da vergüenza no saber hacerlo, pero quizás en unos años estés hablando de manera fluida otro idioma. Y bueno, y ahí justamente ya no te va a dar vergüenza hablar inglés. Y lo del lenguaje de señas también, súper, súper, súper importante poder comunicarse con lenguajes de señas. Así que yo creo que es cuestión de tiempo de que lo aprendas y se te va a ir toda esa vergüenza, ¿no es cierto?
3: Fabio, buenas tardes, ¿cómo estás? Con respecto a la consigna, una de las cosas que no sé hacer y no es que me da vergüenza, no lo sé hacer y he intentado, pero no lo retengo, es usar una computadora. Tengo 54 años y no la sé usar. Y me gustaría, sí, me gustaría mucho poder aprender, pero tengo a mis hijas que me ayudan, así que sí, con respecto a la computadora me da un poquito de cosa no saber, a esta edad no saber usarla, pero ya voy a aprender. Soy Pablo, de Neuquén.
0: Bueno, ahí tenemos otro mensaje entonces. La verdad que está buenísimo que lo puedan comentar, que lo puedan decir, porque incluso hasta uno le puede llegar a dar vergüenza contarlo. Y es recontraentendible y está buenísimo que se estén animando a contarlo, porque es admitir también el, che, no sé hacer esto y la verdad me da vergüenza no saber hacerlo. Y estamos dando un montón de ejemplos. Recién nos decía, por ejemplo, nuestro amigo, no saber usar una computadora. Está bien, tiene a las hijas que dice que lo ayudan, pero, amigo, dale que hay tiempo, se puede aprender a usar una computadora y esa vergüenza se te va a ir enseguida. Es más, quizás hasta podrías llegar a hacer algún curso y vos podrías enseñarle a tus hijas. Uno nunca sabe, insistimos en esto, siempre hay tiempo para aprender cosas nuevas. Y hoy te estamos preguntando, ¿qué cosa te da vergüenza admitir que todavía no sabes hacer? Como por ejemplo, nos decían recién, me da vergüenza no saber inglés, me da vergüenza no saber usar una computadora, me da vergüenza no saber manejar, no saber andar en bicicleta, andar en moto, me da vergüenza no saber cocinar, usar un Excel... O hacer un trámite online. Puede ser que te dé vergüenza hacer un trámite online. Y hay que también normalizar que no es malo que te dé vergüenza algo. O sea, que no sepas usar una computadora no significa que sea algo malo. Da vergüenza admitirlo y puede ser. Uno quizás se sienta en la computadora y hace o finge que sabe usarla a pesar de que no sabe. Entonces ahí viene el no admito que no lo sé. Me da vergüenza admitir que no sé usarlo. Pero no es algo malo. No es algo malo no saber algo. No todos saben todos. Siempre hay algo que no sabes hacer. Siempre, una mínima cosita no sabes hacer. Después está en si te da vergüenza o no admitirlo. Y que todo el mundo lo sepa, ¿no es cierto? Pero contanos, anímate. ¿Qué cosa te da vergüenza admitir que todavía no sabes hacer? Pero que sea algo simple, algo sencillo. Quizás no sabes manejar y te da vergüenza contarlo. Quizás no sabes cocinar o no sabes nadar o andar en bicicleta. O quizás no sabes usar alguna función del celular y te da vergüenza admitirlo. Bueno, contanos. 11-75-38-101-1. No olvides decirnos tu nombre y desde dónde nos estás escuchando.
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1: 4 de la tarde, 2 minutos en toda la República Argentina. Difundieron un nuevo parte médico de Mirtha Legrand. Mirtha Legrand continúa evolucionando favorablemente en el sanatorio Mater Dei, donde permanece internada desde el viernes 18 de septiembre por un cuadro compatible con neumopatía. Este miércoles el centro médico confirmó que la conductora se encuentra muy bien y presenta una franca mejoría. El tren Sarmiento sumará servicios especiales sábado y domingo por la peregrinación a Luján. Este fin de semana el tren Sarmiento dispondrá servicios adicionales en el ramal Moreno Mercedes con motivo del 52ª peregrinación juvenil a pie a la Basílica de Luján. Habrá servicios especiales el sábado 3 y el domingo 4 de octubre. Sin Lionel Messi, la selección argentina juega el primer amistoso de la fecha FIFA ante Bolivia. El astro rosarino se prepara para su despedida, mientras que el albiceleste disputará su primer partido después de perder la final del Mundial. Será en Córdoba desde las 21 frente a Bolivia. El capitán será el Cuti Romero. Saludamos a quienes nos están escuchando en Mendoza capital. El cielo se encuentra algo nublado, la temperatura actual es de 20 grados. En Rosario, Santa Fe, la temperatura actual con el cielo algo nublado es de 21 grados. En Buenos Aires y alrededores, cielo algo nublado, la temperatura actual 19 grados 5 décimas.
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1: Cuatro de la tarde, 4 minutos, estamos en Latina en esta tarde de miércoles, acompañándote con la música que te encanta y también con la consigna. Y te estamos preguntando hoy en la consigna, ¿qué cosa te da vergüenza admitir que todavía no sabes hacer? Ejemplo, manejar, andar en bici, andar en moto, hacer un trámite online, cocinar, nadar, usar la computadora o el celular. ¿Qué cosa te da vergüenza admitir que todavía no sabes hacer? No significa que esté mal, ¿correcto? Hay que dejarlo bien en claro. No significa que esté mal. Simplemente te da vergüenza admitirlo. No te gusta decir, che, esto no lo sé hacer. No te gusta admitirlo, aunque sabes que no sabes hacerlo y sabes que podés contar con ayuda de otra persona para que eso suceda, ¿eh? Ejemplo, capaz no sabes usar la computadora. Sabes que alguien te puede ayudar, entonces no decís nada, pero te da vergüenza por adentro admitir que no sabes usar la computadora. Bueno, eso como ejemplo. Pero contanos vos, ¿qué cosa te da vergüenza admitir que todavía no sabes hacer? Insistimos en que no es algo malo, simplemente te da vergüenza admitirlo. 11 75 38 1011 en Latina, nos encanta escucharte.
3: ¿Qué tal, Latina? Buenas tardes. Bueno, yo no puedo asumir, tengo 68 años y puedo nadar, pero no puedo flotar. O sea que si tengo que nadar, tengo que calcular si llego al otro lado o a donde sea, porque si tengo que parar y flotar, me hundo. Esa es una de las vergüenzas que tengo, que no lo puedo asumir. Bueno, que tengan un lindo día. Alicia de Caseros.
4: Hola, Latina. Buenas tardes, te habla Mirtha de acá de Madero. Bueno, yo la verdad que nunca pude aprender a transferir. Eso es lo peor. No puedo hacer transferencia, o sea, Me explican, pero no pude, no pude, nunca, no, lo intenté, pero no lo pude lograr. Bueno, Latina, gracias.
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1: Luciano Pereyra nos sigue haciendo bailar con sus baladas. Sí, con sus baladas en versión cuarteto. Su más reciente hit, Ya lo podemos cantar y bailar. Luciano Pereyra, qué locura. 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
1: Cuatro y media de la tarde en toda la República Argentina. La UBA le otorgará el título de doctor honoris causa a Lionel Messi por su trayectoria y representación de la Argentina. La Universidad de Buenos Aires brindará su máximo distinción al ganador de 8 balones de oro. El reconocimiento se realizará el próximo martes 6 de octubre, antes de su partido de despedida del combinado nacional en el Monumental. Axel Kicillof repudió la decisión de la Corte Suprema de Justicia sobre la ley de tierras rurales. El gobernador de la provincia de Buenos Aires se mostró en contra del último fallo de la Corte Suprema de Justicia. Según él, afecta la soberanía nacional y la voluntad popular. El Papa León XIV habló sobre la extrema derecha, no es una expresión auténtica del cristianismo. Durante una conferencia de prensa que hizo a bordo del avión papal mientras regresaba a Roma después de su visita por Francia, insistió en que es necesario volver a los valores del Evangelio. Buenas tardes a quienes nos escuchan en Bariloche, provincia de Río Negro, cielo cubierto, 7 grados la temperatura, 5 grados la sensación térmica. Estamos también en la provincia de Salta, estamos en Tartagal, cielo cubierto, 20 grados la temperatura en estos momentos. En la ciudad autónoma de Buenos Aires y alrededores el cielo tiene algunas nubes, la temperatura actual 19 grados.
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1: Y hoy en Latina te estamos preguntando qué cosas te da vergüenza admitir que todavía no sabes hacer. ¿Qué cosa te da vergüenza admitir que todavía no sabes hacer? Por ejemplo, manejar, cocinar, usar una computadora, nadar, andar en bicicleta, hacer un trámite online o usar alguna función del celular. Bueno, contanos. ¿Qué cosa te da vergüenza admitir que todavía no sabes hacer? Y nunca es tarde para aprender, por supuesto. 11 75 38 1011 en Latina. Nos encanta escucharte.
3: Hola Latina, ¿qué tal? Gracias por la gran música que están pasando. Con respecto a la consigna, estoy escuchando, me encanta escuchar todas las opiniones de los oyentes. Estuve escuchando ahí que le da vergüenza conducir. No tendría por qué. Yo, por ejemplo, no conduzco. Primero, ¿por qué? Porque no tengo auto. Ni pienso tenerlo, porque la verdad que para mí el auto es como un arma. Peligro, y más que la gente está loca en la calle cada vez más, así que prefiero abstenerme. Lo que sí me quedé sorprendida, porque había un oyente que dijo que no podía tragar la medicación, los comprimidos, las pastillas. Acá en mi casa no me pasa, pero mi hijo que tiene 18 años, yo de chiquito le trituraba la pastillita, el ibuprofeno y todo eso. Y ahora que tiene 18, le recuesta. Así que bueno, es una vergüenza desde ya. No sé si porque lo mismo yo, pero bueno, hay que saber. Bueno, gracias, besos.
4: Hola Latina, hola Latinos. Los veo y los escucho y veo esos hermosos paisajes y hermosa música todos los días desde Andino, provincia de Santa Fe. Y en cuanto a la consigna de hoy, no es que tenga vergüenza de algo que no pueda hacer.

0: La verdad, lo que no puedo es no tener vergüenza. Esa me da vergüenza, no tener vergüenza. Ya a esta altura de mi vida no me da vergüenza nada. Bueno, que tengan buen día, buena tarde, hasta siempre.
1: Hola, ¿qué tal? Soy Liliana de Ezeiza y bueno, a mí me da mucha vergüenza usar la computadora porque no sé y tengo que actualizarme hoy en día.
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1: 5 de la tarde, un minuto en toda la República Argentina. Javier Milei llegó a París para participar de la Argentina Week. Se prepara para la reunión con Macron y para exponer ante inversores. Acompañado por funcionarios y gobernadores, el presidente encabezará un foro económico. Antes de una nueva reunión bilateral, el mandatario aseguró que considera un amigo a su par francés. Terror en el vuelo de Fly Dubai. Benjamin Netanyahu confirmó que se trató de un terrorista. Según el primer ministro israelí, las pruebas habrían indicado que el piloto de Fly Dubai apuñaló a su compañero debido a que tenía la intención de estrellar el avión y agregó al respecto que casi todos los pasajeros del vuelo eran iraníes. Dos campeones del mundo se perderán el último tango de Messi en la selección argentina. Roma anunció que Dybala y Nahuel Molina no participarán en el partido entre Argentina y Benín del próximo 6 de octubre en el Estadio Monumental. La elección del club responde a razones deportivas y logísticas, explicó la entidad italiana en un comunicado. Saludamos a quienes nos escuchan en La Plata, capital de la provincia de Buenos Aires. El cielo se encuentra algo nublado, la temperatura actual es de 18 grados. En Trancas, Tucumán, cielo parcialmente nublado, 22 grados la temperatura en estos momentos. En la ciudad de Buenos Aires y alrededores, el cielo está con algunas nubes, la temperatura actual es de 19 grados.
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1: Bienvenidos a una nueva hora en Latina, 5 de la tarde, 3 minutos, te seguimos acompañando con la música que te encanta y también con la consigna. Y hoy te estamos preguntando qué cosa te da vergüenza admitir que todavía no sabes hacer. Por ejemplo, manejar, cocinar, usar una computadora, el celular, nadar, andar en bicicleta o tal vez hacer un trámite online. Contanos al 11 75 38 1011. No olvides decirnos tu nombre y desde dónde nos estás escuchando.

0: ¿cómo están? Bueno, cosas que yo no sé hacer, yo no sé hablar. Perdón, pero no sé hablar. Me trabo toda. Si puedo evitar hablar, mejor. No sé cómo estoy mandando el audio. Creo que porque nadie me está mirando, pero si hay alguien que le pasa lo mismo, que me diga, si no me siento sola. Me trabo, empiezo a hablar pavada, así. me trabo toda. Bueno, chao.
1: Latina, yo te digo la verdad, Lati, soy de la época del trompo, entonces odio manejarme por internet, la web, hacer un trámite por online, no me va, viste, no me va, lo rechazo muchísimo, no me va. Le digo a los pibes míos que me lo hagan porque no me interesa en absoluto, ya me molesta el celular llevarlo, viste que andan todos con el celular en la mano, así que parecen zombies. Yo lo escondo cuando subo al auto, que salgo de mi casa, lo escondo. No quiero que me vean con el celular porque no quiero ser uno más de todos los que andan en la calle con el celular en la mano. Bueno, ¿sabés de qué me da vergüenza a mí? De lo que te dije, no me da vergüenza para nada. Lo desconozco totalmente y sé varias cosas en mi vida. ¿Sabés qué me da vergüenza a mí, Latina? Decir que me gusta Enrique Iglesias. Eso me da vergüenza, pues ya soy un tipo grande, ¿viste? Ahí sí me da un poquito de vergüenza, porque Enrique Iglesias es para los pibes, un adulto más o menos. Yo ya estoy grande. Ahí sí me da vergüenza. Pero me encanta, Julio, Enrique Iglesias. Pascual de San Justo.
2: Hola, genios. Bueno, soy Henry, vivo en Libertad, soy del Uruguay. Hace 53 años que vivo en Argentina. Y lo que me da vergüenza en realidad, y si quieren ríanse, es no saber cantar. Yo toco timbre y desafino, soy cero para cantar y me encantaría.
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1: 5:30 de la tarde en todo el país. El Fondo Monetario Internacional terminó su misión en Argentina. La delegación encabezada por Joyce Wong permaneció más de una semana en el país. Por el momento, el organismo no confirmó si la evaluación fue aprobada y anticipó que las conversaciones con el gobierno van a continuar. Joaquín Levington aseguró que la mujer que lo denunció por abuso sexual lo acosa hace muchos años. El músico publicó un extenso mensaje en Instagram luego de que trascendiera la denuncia y aseguró que atraviesa un momento de profundo dolor. La familia de Daniel Osvaldo dio detalles sobre su salud. El exfutbolista permanece internado en terapia intensiva por un derrame pleural y fue sometido a una cirugía. Su familia desmintió versiones alarmantes y confirmó que esperan los resultados de los cultivos para definir el tratamiento contra la infección. Saludamos a quienes nos escuchan en Sumampa, provincia de Santiago del Estero. Cielo despejado, la temperatura actual 23 grados. En Caleta, Olivia, provincia de Santa Cruz, el cielo está parcialmente nublado, la temperatura actual es de 7 grados. En Buenos Aires y alrededores, el cielo está despejado, la temperatura actual 17 grados 6 décimas.
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1: Y estamos en Latina preguntándote en la consigna de hoy, ¿qué cosa te da vergüenza admitir que todavía no sabes hacer? Algo que quizás te da vergüenza admitirlo, ¿sí? No significa que no puedas aprender a hacerlo y alguna vez lo hagas y lo hagas bien, ¿no es cierto? Quizás ahora no lo sabes hacer, por ejemplo, no sabes manejar, por ejemplo, quizás no sabes cocinar o nadar o no sabes andar en bicicleta y te da vergüenza contarlo en público. Eso te estamos preguntando. ¿Qué cosa te da vergüenza admitir que todavía no sabes hacer? Quizás no sabes usar el celular. Quizás no sabes mandar un WhatsApp. Eso es fácil, ¿eh? Pero te da vergüenza admitirlo. Bueno, no te preocupes. Puedes admitirlo mandando un audio. Al 11 75 38 101 1. Un audio hasta 30 segundos y nos contás qué es eso que te da vergüenza admitir que todavía no sabes hacer. 11 75 38 1011, no olvides decirnos tu nombre y desde dónde nos estás escuchando.
2: Hola Latina, soy Miguel de los Polvorines. El tema de la vergüenza de no saber hacer algo no es tan así. El problema, que no es un problema, es una costumbre. Nuestros hijos no nos enseñan, nos solucionan el problema rápido, no nos tienen paciencia. Nos dicen, deja que yo te lo hago, y te lo hacen, y al otro día te pasa lo mismo porque no aprendiste. Yo creo que tendríamos que instruir a nuestros hijos para que nos enseñen, a ver si a la larga dejamos de molestarlos, porque en cierto modo los estamos molestando. Pero bueno, gracias por todo, un abrazo.
3: Hola Latina, buenas tardes. Yo no sé, me da vergüenza de no manejar ni una moto ni un auto. Así que yo soy Casanova. Así que no sé manejar ni un auto ni una moto. Pero sí la compu, sí manejar la compu. Pero yo no puedo manejar ni un auto ni un moto. Soy Casanova y buenas tardes.
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1: 6 de la tarde en todo el país.

0: Difundieron un nuevo parte médico de Mirtha Legrand. La conductora continúa evolucionando favorablemente en el sanatorio Mater Dei, donde permanece internada desde el viernes 18 de septiembre por un cuadro compatible con neumopatía. Este miércoles el centro médico confirmó que la conductora se encuentra muy bien y presenta una franca mejoría. El tren Sarmiento sumará servicios especiales sábado y domingo por la peregrinación a Luján. Este fin de semana el tren Sarmiento dispondrá servicios adicionales en el ramal Moreno Mercedes con motivo de la 52ª peregrinación juvenil a pie a la Basílica de Luján. Habrá servicios especiales el sábado 3 y el domingo 4 de octubre. Sin Lionel Messi, la selección argentina juega el primer amistoso de la fecha FIFA ante Bolivia. El astro rosarino se prepara para su despedida mientras que el albiceleste disputará su primer partido después de perder la final del Mundial. Será en Córdoba desde las 21. El capitán será el Cuti Romero. Estamos en Villa Carlos Paz, provincia de Córdoba, cielo algo nublado, la temperatura actual 21 grados. También estamos en Mar del Plata, en la provincia de Buenos Aires, cielo cubierto, la temperatura actual 11 grados. En la ciudad de Buenos Aires y alrededores, el cielo está parcialmente nublado, la temperatura actual 17 grados 6 décimas.
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0: Bienvenidos a una nueva hora en Latina, te seguimos acompañando con la música que te encanta y también con la consigna. Y te estamos preguntando en esta tarde, ¿qué cosa te da vergüenza admitir que todavía no sabes hacer? Por ejemplo, manejar, cocinar, usar la computadora, nadar, andar en bicicleta, hacer un trámite online, doblar una sábana ajustable o usar alguna función del celular. Contanos al 11 75 38 1011. No olvides decirnos tu nombre y desde dónde nos estás escuchando.
2: Hola Latina, buenas tardes, ¿cómo están? Bueno, soy María Laura de Loma Hermosa. Los escucho siempre, son mi gran compañía. Y bueno, respecto a la consigna, a mí me da mucha vergüenza, como dijiste antes, no poder usar correctamente la computadora. A veces en el mismo celu me cuesta mucho y le tengo que pedir a mi hijo que me ayude y bueno, y también pienso y no lo quiero joder. Entonces sé que si meto mucha mano o hago lío porque él me dice qué tocaste, bueno, pasa. Entonces ahí ya me da como un poco de ganas de preguntar o pedirle ayuda. Y otra cosa es no saber manejar. Sé manejar motos pero no auto, entonces es algo que está pendiente, pero no sé a esta altura si podría hacerlo o no. Tengo casi 60, así que espero no poder perder las esperanzas, pero bueno, eso me queda pendiente. Les mando un abrazo, la radio es excelente como siempre y son una gran compañía. Cariños.
3: Hola Latina, ¿qué tal? Silvina de Castelar. A mí, la verdad, no es que me dé vergüenza no saber, creo que no tuve la oportunidad. Es que no sé nadar. Me la rebusco en el agua porque amo, adoro estar en el agua, el mar, el río, la pileta, lo que me pinte con agua, me encanta. Pero el problema es que no sé y me gustaría saber bien. O sea, algún estilo, incluso para hacerlo como también un ejercicio, ¿no? Así que bueno, si Dios quiere, a principios del año que viene me jubilo y ahí arranco natación con todo y con todas las pendientes que tengo, que hasta ahora por una cuestión de trabajo no pude hacer. Bueno, gracias. Besitos para todos.
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1: Hola a toda mi gente de Latina, ¿cómo están? Soy Luciano Pereira. Quiero contarles que ya está disponible mi nuevo disco, Te Sigo Amando, y ahora los dejo en compañía de mi nueva canción, Yo No Quiero Olvidarte. 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
1: Hora 18:32 minutos en todo el país.

El FMI terminó su misión en Argentina. La delegación encabezada por Joyce Wong permaneció más de una semana en el país. El organismo no informó si hubo avances concretos en la tercera revisión del programa ni confirmó todavía un eventual desembolso.

0: Tras el fallo de la Corte, el gobierno acelera negociaciones con aliados para blindar en diputados el DNU sobre la ley de tierras. La Casa Rosada abrió conversaciones con bloques dialoguistas y gobernadores para evitar que la Cámara Baja rechace nuevamente el decreto, que ya fue desestimado por el Senado. El oficialismo evalúa ceder en la discusión sobre zonas rurales dentro de la normativa de la propiedad privada. Los empresarios de IDEA propusieron consolidar el crecimiento. Cuando la estabilidad se sostiene, la pobreza cae, afirmó Fabián Kohn, presidente del 72º coloquio de IDEA y CEO de Grupo Galicia, quien planteó una agenda de largo plazo basada en cuatro ejes: estabilidad, inserción en el mundo, competitividad y desarrollo. Netanyahu elogió al piloto herido en el ataque durante el vuelo de Fly Dubai, salvó la vida de 174 personas. Smith Masharrat fue apuñalado en el vuelo que debió aterrizar de emergencia en Arabia Saudita. El primer ministro de Israel destacó su actuación y la de los pasajeros que lograron reducir al atacante. Hora 18:35 minutos, la temperatura a esta hora en San Carlos de Bariloche es de 7 grados, la sensación térmica es de solo 5 grados, el cielo se encuentra parcialmente nublado mientras el viento sopla del noroeste. En Salta Capital, 19 grados de temperatura, vientos del noreste con cielo parcialmente nublado, mientras que en la Ciudad Autónoma de Buenos Aires la temperatura es de 16 grados, el viento sopla desde el sur y el cielo parcialmente nublado.
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0: Y a través del 11-75-38-101 hoy nos estamos preguntando qué cosa te da vergüenza admitir que todavía no sabes hacer. Hay cosas que no sabes hacer, yo sí tengo algo. Me da vergüenza decirlo porque todo el mundo lo hace, hasta los nenes chiquitos lo hacen y a mí no me sale porque el chiquito no aprendí. En este caso te estamos preguntando: manejar, cocinar, usar Excel, nadar, andar en bicicleta, hacer un trámite online, ¿no? Doblar una sábana ajustable, porque tiene su secreto, usar alguna función del teléfono celular. Bueno, yo todo esto te lo hago, pero hay algo que es mucho más sencillo que no me sale. Va, sencillo para todos. No para uno que ya está grandulón y que en su momento no lo aprendió a hacer y ahora me cuesta, no puedo aprenderlo, no me sale. 11-75-38-101-1 en Latina, te escuchamos a vos, te pasa como a mí, ¿tenés algo que te da vergüenza admitir que todavía no sabes hacer? Ay, Dios mío, a ver, en Latina te escuchamos.
2: Hola, Radio Latina, bueno, la consigna de hoy está muy divertida, me estoy riendo mucho con lo que dice la gente. Hay un señor que dijo que no sabe cantar, que toca timbre y desafina, me hizo reír. Bueno, yo la verdad es que me gustaría saber bailar mejor, porque me gusta mucho bailar. Bailo cuando estoy sola en mi casa, pero cuando hay alguna fiesta, un cumpleaños y tengo que bailar, me siento media torpe bailando, así que me encantaría saber bailar bien. Bueno, beso, la radio está muy buena.
3: Hola, Radio Latina, lo que yo no sé hacer es jugar a la pelota, ser portero. Y soy Axel y muy buena a la radio.
4: Hola, habla Patricia de Villa Serena. Mira, yo hace muchos años que manejo, ¿no? Y lo que me da vergüenza es cuando subo al colectivo, no sé dónde poner la sube. Y me pone tan nerviosa que el colectivero me viene a decir. Sí, así que por eso no voy con colectivo. No sé, voy a tener que hacer un curso, gracias.
5: Hola, mi nombre es Jimena Lomas Mirada. A mí me da vergüenza no hacer los trámites sola. Eso es lo que me da vergüenza. Besos, los escucho siempre. Un tema de los palmeros. Saluda a Hernán, a Rubén y a Matías si me están escuchando.
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1: Hora 19, un minuto en todo el país. Javier Milei habla en el 72º coloquio de idea en Mar del Plata. Desde París, Javier Milei habla ante los empresarios. Los procesos de crecimiento no son instantáneos, afirmó el presidente. Tras aterrizar en Francia para encabezar la segunda edición de la Argentina Week, el presidente se dirigió a los principales empresarios de compañías del país en el tradicional evento de Mar del Plata. Lo primero que hay que tener es paciencia, afirmó el presidente. En el coloquio de idea, los empresarios propusieron consolidar el crecimiento. Cuando la estabilidad se sostiene, la pobreza cae. Así lo afirmó Fabián Kohn, presidente del 72º coloquio de idea y del CEO del Grupo Galicia, quien planteó una agenda de largo plazo basada en cuatro ejes: estabilidad, inserción en el mundo, competitividad y desarrollo.

La UBA le otorgará el título Doctor Honoris Causa a Messi por su trayectoria y representación de la Argentina en el mundo. La Universidad de Buenos Aires brindará su máxima distinción al ganador de 8 balones de oro. El reconocimiento se realizará el próximo martes 6 de octubre antes de su partido de despedida del combinado nacional en el Monumental.

0: El Papa León XIV habló sobre la extrema derecha, no es una expresión auténtica del cristianismo, afirmó el sumo pontífice, quien habló sobre el crecimiento de los grupos extremistas en Alemania. Llamó a recuperar los valores del Evangelio frente al odio y la división. Hora 19:03, la temperatura a esta hora en la ciudad de Córdoba, 20 grados. El cielo se encuentra parcialmente nublado. Los vientos soplan desde el noreste. En San Miguel de Tucumán, 21 grados la temperatura. El viento del sur con cielo parcialmente nublado. Mientras que en la Ciudad Autónoma de Buenos Aires la temperatura es de 16 grados. El cielo se encuentra parcialmente nublado. Y el viento es del sector sur.
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0: Y a través del 11 75 38 1011 estamos hablando de aquellas cosas que nos da vergüenza admitir que todavía no sabemos hacer. Creo que todos tenemos algo que no sabemos hacer. Tengo algo que me cuesta un montón, lo practico. Va, lo practiqué alguna vez y ya me di por vencido, no me sale, así que no lo hago más. Pero yo veo que lo hacen hasta los chiquitos y les sale perfecto y yo nunca lo hice. Y me da un poquito de vergüenza admitirlo, por eso no lo voy a decir. Pero yo sé que hay mucha gente que sabe hacerlo. Otras que, no sé si en mi caso, alguien más no sabrá hacerlo. A ver, manejar, cocinar, usar el Excel, nadar, andar en bicicleta, hacer un trámite online, doblar una sábana ajustable, usar alguna función del teléfono celular. ¿Algo de eso te pasa a vos o no? O como a mí, no es ninguna de esas cosas y es otra. 11 75 38 101. ¿Qué cosa te da vergüenza admitir que todavía no sabes hacer? Y por cómo viene la cosa, no creo que nunca aprenda. 11 75 38 101 en Latina. Te escuchamos.
3: Latina, ¿sabes qué realmente me da vergüenza a mí? Andar con el celular en la calle escuchando música, hablando por teléfono. Eso realmente me da vergüenza, Latina. Trato en la calle de no mover el celular. Lo tengo por mi familia y los clientes. Eso me da vergüenza. Andar por la calle caminando con el celular. Después, no le tengo vergüenza a nada, Latina. Toda mi vida en la calle, laburando. Laburo en la YECA. Soy muy atrevido, muy sinvergüenza. No tengo vergüenza a nada.
0: Bueno, igual no preguntábamos qué es lo que te da vergüenza, sino qué cosa te da vergüenza admitir que no sabes hacer. No es que te da vergüenza, como por ejemplo decía que nuestro amigo, andar con el teléfono celular en la calle escuchando música. Eso no, qué es lo que te da vergüenza hacer, no. ¿Qué cosa te da vergüenza admitir que no sabes hacer? Por ejemplo, andar en bicicleta. ¿Sabes andar en bicicleta? Y decís, no, la verdad que nunca aprendí. Y eso me da vergüenza admitir que hay mucha gente que sabe y yo no lo sé. Tener que pedir ayuda para que me ayuden a hacer, no sé, un trámite online. 11 75 38 1011 en Latina, te escuchamos.
4: Hola, ¿qué tal? Buenas tardes. Buen miércoles para todos. Habla Fernando de La Matanza. Bueno, hoy escuché a un muchacho que casualmente me reflexiona con él porque, bueno, por ejemplo, a mí me encanta hacer empanadas. Pico la carne, me gusta hacerla bien. Y supuestamente, por lo que me dicen mis comensales, dicen que la hago bien, que la hago rica. Pero tengo un problema. Me cuesta hacer el repulgue. Entonces, ¿qué pasa? Me mato para hacer todas las empanadas, pero después lo junto a mi mamá, a mi mami, con mi hijo, y me ayudan a hacer el repulgue. Y lo hacen re bien ellos. Pero yo nunca pude hacer repulgue bien. Así que nada, ese es algo que siempre me costó. Y después, otro detalle más que también siempre me costó, fue, a veces lo veo con tanta facilidad que hacen malabarismo en los semáforos con tres pelotitas. A veces hacen con cuatro, algunos hasta cinco, no sé. Yo no puedo hacer con tres. Y parece tan fácil, pero nada. La verdad que yo a veces lo admiro porque digo, ¿cómo hacen eso? Esas cosas yo no lo puedo hacer. Pero bueno, eso. Abrazo grande para todos.
0: Thank you.
5: Hora Latina. Buenas tardes. Te habla Ana de Villa Pueyrredón. Quería decirle que todas las cosas y me hubiera gustado aprender es a cocinar. Las hace mi marido. Él cocina, trabaja. Lo único que hago yo es cose a máquina y me tira la onda. Así que, bueno, todo lindo, todo lindo. Así que un beso, Latina.
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1: Hora 19:30 minutos en todo el país. Desde París, Javier Milei habló ante empresarios en el coloquio de ideas. Los procesos de crecimiento no son instantáneos, afirmó el presidente, quien participó de manera virtual de este encuentro de empresarios desde Francia, donde se encuentra por la Argentina WIC. Además, se pidió tener paciencia en relación al crecimiento económico y dijo tener enfrente a energúmenos que quieren impedirlo.

Tras el fallo de la Corte, el gobierno acelera negociaciones con aliados para blindar en diputados el DNU sobre la ley de tierras. La Casa Rosada abrió negociaciones con bloques dialoguistas y gobernadores para evitar que la Cámara Baja rechace el decreto que ya fue desestimado por el Senado. El oficialismo evalúa ceder la discusión sobre tierras rurales dentro de la ley de la propiedad privada para preservar el resto de la norma.

0: La selección argentina juega el primer amistoso de la fecha FIFA ante Bolivia. El astro rosarino se prepara para su despedida, mientras que el albiceleste disputará su primer partido después de perder la final del Mundial. Será en Córdoba a las 21 horas. El encuentro se jugará en el estadio Mario Alberto Kempes. La seguidilla de amistosos estará marcada por la despedida de Lionel Messi del albiceleste, que será en el último partido frente a Benín. Alerta en la Antártida, el hielo marino alcanzó uno de los niveles más bajos jamás registrados. La superficie congelada, en este caso alrededor del continente, quedó casi 1.000.000 km² por debajo del promedio histórico. Los científicos analizan las causas y advierten que este va a ser un gran impacto en el mundo. Hora 19:32, la temperatura en la ciudad de Córdoba 19 grados, el cielo se encuentra cubierto, vientos del noroeste. Mientras tanto, en Rosario Santa Fe 17 grados de temperatura, el cielo se encuentra cubierto, y en la ciudad autónoma de Buenos Aires también con cielo cubierto, el cielo se encuentra de esa manera, la temperatura es de 15 grados y el viento sopla desde el sur.
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0: Y la pregunta es muy concreta. Creo que todos tenemos algo que nos avergüenza reconocer que todavía no sabemos hacer. Y esa es la pregunta. ¿Qué cosa te da vergüenza admitir que todavía no sabes hacer? ¿Manejar? ¿Cocinar? ¿Usar Excel? ¿Nadar? ¿Andar en bicicleta? ¿Hacer un trámite online? ¿Doblar una sábana ajustable? Mirá qué tontería, pero tiene su ciencia, ¿eh? ¿Usar alguna función del teléfono celular? Y tantas otras. Yo tengo también, al igual que muchos, algo que me avergüenza reconocer que todavía no he aprendido, y como viene la cosa creo que nunca lo voy a aprender. Sobre todo me doy una cosa cuando veo a los nenes chiquitos que saben hacerlo y a mí no me sale. Y no tiene que ver con andar en bicicleta, ¿eh? No, es otra cosa. 11 75 38 101. En Latina, te escuchamos.
2: Hola Radio Latina, Gerardo de Merlo. Yo lo que no supe hacer hace muchos años, cuando tenía 27 años, era manejar. Me había comprado mi primer auto y no sabía manejar. Mis amigos me pasaban a buscar con mi auto, íbamos a bailar, me dejaban en mi casa y se llevaban el auto. El otro día a la mañana me lo traían a mi casa. Ahora sé manejar y me considero un muy buen conductor, pero el tema con la internet... es como que, sí, me cuesta. Tengo que estar siempre pidiéndole a mi hija que me haga esto, que me haga lo otro, porque yo no entiendo mucho. Muy buena la radio, hasta luego.
3: Hola Radio Latina, bueno, la consigna de hoy está muy divertida, me estoy riendo mucho con lo que dice la gente. Hay un señor que dijo que no sabe cantar, que toca timbre y desafina, me hizo reír. Bueno, yo la verdad es que me gustaría saber bailar mejor, porque me gusta mucho bailar. Bailo cuando estoy sola en mi casa, pero cuando hay alguna fiesta, un cumpleaños y tengo que bailar, me siento media torpe bailando, así que me encantaría saber bailar bien. Bueno, beso, la radio está muy buena.
4: Hola Radio Latina, buenas tardes. Qué hermosa música, me encanta. Bueno, vengo escuchándolos todo el día y la verdad que no estoy muy de acuerdo con las respuestas y con las cosas, en lo personal, por supuesto, ¿no? Pues yo soy una persona grande y calculo que hay muchas cosas que yo no sé hacer, pero lo que no sé hacer, no sé hacerlo. No hay algo que lo que yo no sé hacer que me dé vergüenza no hacerlo. Cada uno pienso que tiene su camino, aprende lo que le interesa y lo que no le interesa no lo aprende y bueno, vamos aprendiendo lo que podemos. Pero no creo que no aprender algo es porque uno

0: tenga que sentir vergüenza. Es mi manera de ver, ¿eh? Mi manera de ver las cosas. Bueno, los felicito Radio Latina y sigan así. Un beso.
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1: Hora 21 minuto en todo el país. Desde París, Javier Milei habló ante empresarios en el coloquio de IDEA en Mar del Plata. Afirmó que los procesos de crecimiento no son instantáneos. El presidente participó de manera virtual de este encuentro empresarial desde Francia, donde se encuentra por la Argentina WIC. Además, pidió que tengamos paciencia en relación al crecimiento económico y dijo tener enfrente a energúmenos que quieren impedirlo.

La selección argentina llegó al estadio y se prepara para disputar el primer amistoso ante la fecha FIFA ante Bolivia. Esto será a las 21 horas, en donde el equipo dirigido por Lionel Scaloni se enfrentará a Bolivia. En la seguidilla de amistosos estará marcada por la despedida de Lionel Messi del albiceleste, que será en el último partido frente a Benín el 6 de octubre.

0: Tras el fallo de la Corte, el gobierno acelera negociaciones con aliados para blindar en diputados el DNU sobre la ley de tierras. La Casa Rosada abrió negociaciones con bloques dialoguistas y gobernadores para evitar que la Cámara Baja rechace el decreto que ya fue desestimado por el Senado. El oficialismo evalúa ceder en la discusión sobre tierras rurales dentro de la ley de propiedad privada para preservar el resto de la norma. Elecciones en Brasil, la seguridad ciudadana y el escudo de las Américas se cuelan en el tramo final de la campaña. La violencia es la principal preocupación de la sociedad. Lula da Silva y Flavio Bolsonaro tienen planes y enfoques diferentes para enfrentar este flagelo. Hora 23 minutos en todo el país. La temperatura a esta hora en la ciudad de Luján de 15 grados. El cielo se encuentra cubierto. Si nos trasladamos a la ciudad de Bahía Blanca, la temperatura es de 10 grados. El cielo también se encuentra cubierto, mientras que en la ciudad autónoma de Buenos Aires, también con cielo cubierto, la temperatura es de 15 grados.
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0: ¿Y qué cosas te dan vergüenza admitir que todavía no sabes hacer? Hay cosas que por ahí uno no aprendió de chico y después de grande ya está. Es como que te da cosa. Lo que no has aprendido de pequeño, difícil que se aprenda de grande. Aunque podés aprenderlo igual, pero ya es distinto. No es lo mismo aprender a andar en bicicleta de chico que de grande, que tenés otros miedos, otras sensaciones. Ni que hablar de aprender a manejar, cocinar, usar Excel, nadar, hacer un trámite online, doblar una sábana ajustable. 11 75 38 1011. ¿Qué cosas te da vergüenza admitir que todavía no sabes hacer?
2: Hola, Latino, buenas tardes, ¿cómo están? Soy Alejandra, acá desde Almagro. Estoy a pura limpieza en casa, pero escuchando la radio como siempre. Muy buena compañía, me encanta. Y bueno, yo no sé, para mí sí me da un poco de vergüenza decir que todavía no sé usar bien la computadora. Por lo general siempre recurro a mi hijo, que tiene 11 años, y él es el que me explica algunas cosas, y bueno, y después otras me las explica mi marido. Pero me está costando un poco. Sé que lo voy a lograr, voy a aprender a utilizarlo, pero bueno, con paciencia. Así que bueno, nada. Es algo que uno lo va aprendiendo. Creo que después de grande. Así que nada, Latina, un beso enorme, la radio excelente como siempre.
3: Buenas tardes, Latina, gracias por la compañía. Bueno, en cuanto a la consigna, bueno, habla Patria, ¿no? Lo que me da miedo o vergüenza es haber visto a mi papá toda la vida usar la soldadora y a mí tomar la decisión de agarrar la soldadora y usarla, porque siempre quise. Otra cosa, sacar registro para manejar, me da miedo que me choquen. Y otra cosa, me da mucha vergüenza ajena la figura masculina cuando ven a una mujer arreglada diciendo cosas y ensuciando a la mujer.
4: Hola, Latina, buenas.

0: tardes, Paula de Loma del Mirador. ¿Cómo le va? Bendiciones para todos. Buen miércoles. Respecto a la consigna. Y a mí me gustaría aprender a tejer. Es algo que me olvidé, que lo tengo en la retina de la vida y que no puedo. Bendiciones para todos. Besitos.
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0: Marc Anthony y Andrés Calamaro. 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
1: Hora 20, 30 minutos en todo el país. Javier Milei pidió por su reelección y minimizó una candidatura. Mi rival soy yo mismo, afirmó el presidente, quien volvió a hablar de los comicios del año que viene y del futuro de la Argentina. Si él es reelecto, la velocidad de las reformas será única e irrepetible en el mundo. Vendrán los mejores 4 años de la historia de Argentina, afirmó el presidente desde París.

Venta de tierras a extranjeros. En el Senado buscan restituir la ley 2011 y el tope de 15% a extranjeros. Dicha norma fue derogada por el mega DNU de Milei, el 7023, tras una objeción por la vía judicial. El artículo 154 recuperó vigor a horas atrás. Un pronunciamiento de la Corte Suprema dejó vigente la decisión libertaria y volvió a desactivarlo. La selección argentina llegó al estadio y se prepara para disputar el primer amistoso de la fecha FIFA ante Bolivia. El astro rosarino se prepara también para su despedida el 6 de octubre, mientras que la albiceleste disputará su primer partido después de perder la final del Mundial. Será en Córdoba, en el Mario Alberto Kempes, desde las 9 de la noche.

0: A cuatro días de las elecciones en Brasil, Javier Milei volvió a calificar de ladrón a Lula y respaldó a Flavio Bolsonaro. El mandatario argentino dijo que tiene grandes esperanzas en el triunfo del candidato de la derecha en el país vecino. Hora 20:32 minutos, la temperatura en la ciudad de Villa Carlos Paz es de 15 grados. El cielo se encuentra algo nublado, mientras que en San Nicolás de los Arroyos la temperatura es de 17 grados, el cielo parcialmente nublado, y en la Ciudad Autónoma de Buenos Aires 15 grados la temperatura y el cielo se encuentra cubierto.
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0: ¿Y qué cosas te da vergüenza admitir que todavía no sabes hacer? Viste que hay cosas que por ahí uno las deja, no las hace, pasa el tiempo, porque las hace otro y uno no las aprende y llega un momento en donde te quedaste ahí. Yo conozco, por ejemplo, una persona que no sabe aprender fósforos. Bueno, no sabe. Toda su vida tuvo magiclico para aprender la cocina. Nunca necesitó aprender un fósforo y la otra vez le dieron un fósforo para aprender. Dijo, ¿y esto cómo se hace? Sí, puede ser chistoso, pero le dio vergüenza admitirlo, porque dice, no lo sé hacer, la verdad que nunca lo hice. Bueno, son cosas que van pasando, como por ejemplo manejar, cocinar, usar el Excel, nadar, andar en bicicleta, hacer un trámite online me refiero, ¿no? Usar alguna función del celular, bajarte, dice, bajate la aplicación, así esto, así que yo, y hacer lo otro. Y vos decís, ah, bueno, gracias. ¿Cómo lo hago? Te da vergüenza por ahí admitir que no sabes hacerlo. Bueno, pasan cosas. Todos tenemos algo que no hemos aprendido a hacer y que nos da vergüenza admitir. Yo, por ejemplo, tengo también lo mío, que no está dentro de esta lista que acabo de decir. Y yo veo que hasta los nenes chiquitos lo hacen y a mí no me sale. Y por más que intento, no hay caso. No se puede. No puedo. Y no lo voy a decir porque me da vergüenza admitirlo. 11 75 38 101 1. En Latina te estamos escuchando. ¿Qué cosas te da vergüenza admitir que todavía no sabes hacer?
2: La Latina, habla Lidia de Neuquén. Y bueno, a mí lo que me da vergüenza es que no aprendo. Pero no aprendo porque no quiero, me parece, no sé. Es abrir una página, trabajar con el home banking. Todo lo que tenga que ver con la tecnología, me explican, anoto los pasos y un desastre.
3: Hola, soy Rubén de San Miguel. Quería dejar mi comentario por la consigna. Lo que no voy a poder hacer nunca es un bizcochuelo. Estoy pensando en desorcizarme.
4: Hola, buenas noches a todos los oyentes de FM Latina. A mí lo que me da vergüenza hasta el día de hoy, y también un poco de pudor, es entrar a un local de comidas rápidas solo. Es como que estás ahí, abajo de todas las luces, comiendo una hamburguesa. Encima tenés que combatir un poco el tema del precio, ¿viste? Porque no entrás por ahí con sabiendo qué vas a pedir. Y después cuando te sentás ahí solo y mirás por la vidriera, bueno, por eso no lo hago.
0: Bueno, por eso es lo que a vos te da vergüenza. No admitir que no sabes hacer. En este caso es estar solo en un lugar, en un restaurante. Pero estamos hablando de aquellas cosas que a uno les da vergüenza admitir que no sabe hacer. Por ejemplo, yo, lo voy a confesar al final, porque para dar una idea de lo que estamos hablando. Yo no sé silbar. Nunca aprendí a silbar. No me sale. Yo lo vi a los nenes chiquitos que saben silbar. Yo no sé silbar. Alguien nos decía por ahí, no, yo no siento vergüenza de andar con un celular en la calle. No, es lo que uno no aprendió a hacer. Lo que todavía no sabes hacer, que no aprendiste. Y no creo que a esta altura de la vida vayas a saber hacerlo. No sé silbar. No sé chiflar. No me sale. Y así como comentaba, hay una persona que no sabe prender fósforos. No sabe, porque nunca lo tuvo que hacer, nunca aprendió a hacerlo. No es lo que te da vergüenza en la vida a vos, sino te da vergüenza admitir que todavía no sabes hacer qué cosa. 11 75 38 1011. En Latina te escuchamos.
5: Buenas tardes, Radio Latina. Y en cuanto a la cocina, a mí me da vergüenza no haber aprendido a andar en bicicleta y no haber aprendido a cocinar. Bueno, soy Ariel de Regina, Río Negro. Está buena la música y está buena la radio.
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1: 9 de la noche, un minuto, en todo el país. Desde París, Milei le pidió paciencia a los empresarios y aseguró que vendrán los mejores 4 años de la historia. Tras aterrizar en Francia para encabezar la segunda edición de la Argentina Week, el presidente defendió el rumbo de la gestión en el tradicional evento de Mar del Plata. Además, pidió por su reelección. Ratificó que su gobierno continuará con las reformas estructurales y anticipó que lo que tenemos que hacer es pasar el año que viene. Tras el fallo de la Corte, el gobierno acelera negociaciones con aliados.